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1: ¡Feliz martes, señores! Bienvenidos a La Maquinaria en la radio Sonidos Urbanos. ¿Cómo están ustedes? ¿Cómo se sienten? Ya, bueno, el segundo día de la semana, martes, que te quiero tanto. Así es, estamos listos. Reciban un abrazo, el cariño y la gratitud de nuestro equipo. El jefe mayor Omar Contreras está en la dirección general. La producción de la estación de Juan Carlos Reyes y José Cheo García. La voz que identifica toda nuestra programación, Nelson Verde. Y hoy me acompaña en la dirección técnica, consola de sonidos y todo el estéreo digital, Juan Carlos Reyes. Yo soy Wilner Torres ante el micrófono. Y qué bueno, hoy martes poderles acompañar. Señores, deja a un lado el estrés, deja a un lado la preocupación, lo pasado pisado. Súbale volumen a su radio y que este martes disfrutes al máximo de esta maquinaria que se transmite desde Maracaibo, Venezuela. Sonidos Urbanos.
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1: Hoy martes, la capital del flow, Sonidos Urbanos, más imbatible que nunca, señores. Así que a subir el volumen a su radio con este interactivo Wilner Torres, deseando que la puedan pasar bien. Juan Carlos Reyes me acompaña en la consola de sonidos estéreo digital y toda la dirección técnica. Así que, señores, hoy martes, a subirle volumen a su radio, Sonidos Urbanos es la capital del flow.
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2: Con alegría y felicidad le seguimos presentando La Maquinaria hoy martes. Sonidos Urbanos, por supuesto, por Metrópolis 103.9, la estación que lo tiene todo. Así que, señores, recuerde el punto de contacto vía WhatsApp. Envíame un mensajito vía WhatsApp 0414-681-3626. 0414-681-3626. Me puedes enviar un mensaje si tú deseas ser parte de nuestro grupo de WhatsApp. Hoy, Wilner, quiero ser parte de tu grupo de WhatsApp. ¿Qué vas a disfrutar? Mira, frases inspiracionales, textos bíblicos, también, por supuesto, videos inspiracionales, videos que yo grabo, y te vas a enterar de todo lo que está haciendo tu amigo Wilner Torres, ¿ok? Y de todas las cosas que siempre tiene para ti Sonidos Urbanos en la capital del flow. Hoy es martes, señores, vamos a darle play.
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1: Tu estación que lo tiene todo es Metrópolis 103.9 y hoy martes presentándote la capital del flow. Me acompaña Juan Carlos Reyes en la dirección técnica y por supuesto ante el micrófono Wilner Torres. Recuerde lo que siempre le digo, aproveche la oportunidad de vivir. La vida es un gran regalo, ¿ok? Y no se le olvide agradecer. Hoy martes es un día para que usted pueda agradecer y para que le suba volumen a su radio, para que suene el buen reggaetón.

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2: Metrópolis, la estación que lo tiene todo. ¿Qué tal la están pasando? Hoy es martes. Señores, buen flow, ¿verdad? Yo sé que ustedes están activos allí. ¡Épale! Hey, mi gente, gracias a todos los que nos escriben a nuestro WhatsApp 0414-681-3626. Para mí es un honor leerles, ¿ok? Yo soy Wilner Torres y bueno, me sigue acompañando allí colocando buen reggaetón el gran Juan Carlos Reyes.
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2: Esto es alegría, señores. Hoy martes, llegando a cada corazón. ¡Qué felicidad acompañarles en esta maquinaria, en esta capital del flow, Sonidos Urbanos de Metrópolis! La estación que lo tiene todo, señores. ¡Felicidad! De verdad que nos contenta mucho. Hoy martes, llegar a cada corazón. Y gracias una vez más por convertirnos en la estación que lo tiene todo. Somos la estación que lo tiene todo y es un honor llegar a cada uno de ustedes. Así que vamos a colocar buen reggaetón. Hoy es martes, a full sintonía con La Maquinaria y, por supuesto, Metrópolis 103.9.
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1: Usted no se puede quejar hoy martes porque hemos disfrutado al máximo este programazo. Pero bueno, lamentablemente ya hemos llegado a la parte final. Nos vamos. Qué martes tan especial, señores. Ustedes han reportado la sintonía. De verdad que se siente uno como en casa. Gracias una vez más por acompañarnos. El jefe mayor Omar Contreras está en la dirección general, la producción de la estación de Juan Carlos Reyes y José Cheo García, la voz que identifica toda nuestra programación, Nelson Verde en la consola de sonidos estéreo digital y toda la dirección técnica, el gran Juan Carlos Reyes, quien tuvo el inmenso placer de acompañarles hoy martes, su amigo Wilner Torres. Una vez más, gracias por la sintonía.

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1: Ya no es una vuelta por la ciudad, bro.
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1: Sí, esa estuvo buena.
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continuación, el himno nacional de la República Bolivariana de Venezuela, letra de Vicente Salias y música de Juan José Landaeta. ¡Gloria!

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Una en punto.

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1: Vamos, listo. Salud, muchachos, por esa mujer.

1:30. 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

3 y 30 minutos. 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

3 y 30 minutos. 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

4 en punto. 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
1: ¿Qué es lo que estamos a rular? Y empezó el verano. ¡Fuego!

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minutos. 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

0: punto.
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0: 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Cinco en punto.

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1: dando la hora. 6:00. A continuación, el himno nacional de la República Bolivariana de Venezuela, letra de Vicente Salias y música de Juan José Landaeta.
3: ¡Gloria!

A continuación, les ofrecemos como cada día la oración del conductor. En el nombre del Padre, del Hijo y del Espíritu Santo. Amén. Señor, dame una mano segura y una mirada vigilante. No quiero muertes en mi ruta. Quiero defender la vida que tú haces palpitar en cada hombre. Jamás querré estropearla. Quiero que el auto que manejo sea un verdadero servicio humano. Que el gusto por la velocidad no me impida gozar la belleza de las flores y los campos, de las montañas y los valles, de los seres y cosas bellas que has hecho para ver. Señor, quiero tu gozo y tu paz en mi camino. Ven conmigo. Amén.

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1: Buenos días, feliz miércoles, buenos días. Bienvenidas y bienvenidos a nuestro programa La Ciudad Sonora. Gracias a Dios, la bendición de Dios Padre descienda sobre ustedes, querida audiencia, amables oyentes, y sobre todos nosotros, este equipo de Metrópolis que dirige Omar Contreras Barbosa. José García, buenos días, Cheo. Cheito García está en la dirección técnica. Él y Juan Carlos Reyes son los responsables de la producción general de Metrópolis 103.9 FM. Nelson Verde, buenos días, Nelson. La voz marca, la voz que identifica Metrópolis ante los micrófonos. Ramón Alí Soto Parra, titular 9 soy yo, él es 60.004. ¿Quién les habla? Ramón Soto Urdaneta, 9622, PNI 7949. Estamos ya dispuestos para llevarles, en víspera del Mundial de Fútbol, nuestro programa. Es el evento, el macro evento que capta pues la atención mundial. 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Bueno, ya, como decía, pues, se disponen todos estos sitios, como como La Tinaja, para la observación y celebración del Mundial de Fútbol. Esto indudablemente capta, ha sido el comportamiento histórico en Maracaibo, en el estado Zulia, en el mundo, pero aquí en la región, por supuesto que hay deportes como el béisbol en primer lugar, como el hipismo, para quienes juegan, pues, el básquetbol y el fútbol. Pero el fútbol pasa a primer plano a partir de mañana, ya en esta víspera. Y bueno, hay sitios, también hay los sitios públicos que ya ha dispuesto el alcalde, el doctor Giancarlo Di Martino. Buenos días, estimado alcalde, y todo su equipo de deporte, Daniel, en fin, en las distintas plazas de la ciudad, como la Plaza de la República. Seguramente el Parque Ana María Campos también anuncia la colocación de pantallas gigantes para que la población pueda libremente y al aire libre observar pues el desarrollo de este Mundial de Fútbol, Mundial de Fútbol 2026. Bueno, señores, hasta las 7 de esta mañana, la sonoridad de nuestra ciudad en Metrópolis 103.9 FM.

cantor del pueblo, Ali Primera, en la ciudad Sonora, por Metrópolis 103.9 FM.

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1: Buenos días, Cleomaris, y buenos días, Siledic Torres en Cabimas. Gracias, Tibisay, muchas gracias. Gracias, Erika Arelis. Buenos días en la Fundación Maracaibo. Muchas gracias por la deferencia y por la sintonía. Hugo Trejo me escribió aquí ayer, pero lo vi tarde. Dice que él también se suma a las felicitaciones al padre Ospino. Ah, verdad, claro. El presbítero Miguel Ospino asume la dirección del Canal 11 del Zulia. Vaya hasta él también nuestra salutación desde la ciudad sonora a través de Metrópolis 103.9 FM y éxitos pues en la gestión al frente ahora del Canal 11 del Zulia. Bueno, nosotros continuamos, estamos en Maracaibo, la ciudad más bella, la primera ciudad de Venezuela. Nos han pedido a Ricardo Ferrer y a Víctor Alvarado, y con mucho gusto aquí está esta dupla. Intérpretes, ambos no están en este plano, pero dejaron estas piezas bonitas como Mil Novias y El Canto a Mil Toas. Así suenan en Metrópolis 103.9 FM, la ciudad sonora, miércoles 10 de junio.

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1: Gracias, Raiza. Buenos días a quienes están en el aeropuerto. Siempre nos sintonizan, siempre nos reportan desde allá, el aeropuerto internacional de La Chinita, de nuestra ciudad sonora. Vaya que suena allí, ¿no? ¿Ah? ¿Ah? Claro, el aeropuerto internacional de La Chinita. Y a los que están también en la terminal de pasajeros de Maracaibo, allí en el casco central, también buenos días, pues, las distintas rutas. Mucho juicio, conductores, mucho juicio, y que lleguen, pues, felices a su destino los señores pasajeros que de pronto están escuchando también a esta hora en la terminal de pasajeros de Maracaibo. Buenos días, Aticos. Buenos días, Bellavista y su titular. Buenos días a los amigos de La Colina, ¿eh? Debe ser Parque La Colina. Seguramente, si hay detrás de la estación de servicios La Gopista, que creo que queda ese complejo residencial. Sí, ajá, sí me dice José Luis, perfecto. Bueno, buenos días a quienes están en sintonía allí en La Colina. Nosotros continuamos, hora de presentarles al Quinto Criollo y al Grupo Candela, que está celebrando, por cierto, 45 años. El Grupo Candela de existencia desde aquel año 1981, cuando fue creado a instancias de Francisco Arrieta Abreu, del apoyo de la gente de Un Solo Pueblo. Candela nació como una especie de Un Solo Pueblo a escala regional y incorporó la danza, la parte danzaria en escena. Y por eso se llama así, canto, danza y expresión de lo autóctono, Candela. Luego, con el tiempo, se fue viendo un poco más hacia, porque las circunstancias, así también la dinámica, pues lo fue determinando más hacia, digamos, el área que llaman más comercial, que dicen. Pero indudablemente que ha hecho un gran aporte el Candela en estos 45 años. Mañana van a estar en el BCB. En el Auditorium Gastón Parra Luzardo de la subsede Maracaibo del Banco Central de Venezuela. Qué bueno, bueno, felicidades. Quinto Criollo y el Grupo Candela en la Ciudad Sonora a través de Metrópolis 103.9 FM.

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1: ¡Qué mañana, señores! ¡Qué mañana! Y a esta hora levanta vuelo la superbanda de Venezuela. Levanta vuelo Guaco, las sonoridades de Guaco en Metrópolis 103.9 FM en este alborecer del miércoles 10 de junio. La ciudad sonora.

Bueno, nos vamos. Gracias por la sintonía. José Cheo García en la dirección técnica. Nelson Verde, la voz que nos identifica. Juan Carlos Reyes y José Cheito García al frente de la producción general de Metrópolis. Ramón Alí Soto Parra, titular 60004, y quien les habla, Ramón Soto Urdaneta, 9622, PNI 7949, todos bajo la dirección de Omar Contreras Barbosa. 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Bueno, feliz día con pueblanas, con pueblanos. Ya viene despierta Maracaibo. Qué bonita, qué hermosa está Maracaibo. Y se está poniendo cada vez más, pero más bonita la gestión. Sigue adelante, sigue avanzando. Sí, así es. Buenos días, alcalde. Buenos días, equipo. Gracias, muchas gracias. Hasta mañana, pues. Hasta mañana jueves, cuando bien temprano a las 6 de la mañana, a las 6 en punto, en el alborecer maracaibero, estaremos de nuevo llevándoles la ciudad sonora. Feliz miércoles.

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0: Gracias.
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2: Amigas y amigos, muy buenos días. Estamos en Maracaibo, estado Zulia. Son las 7 y 7, Capicúa. Las 11 y 11, Danielito. 7 y 7 de la mañana. Y hoy es 10 de junio de 2026. Y esta es la emisión 733 de su programa Despierta Maracaibo, la revista política de la radio. Transmitido por Metrópolis 103.9 FM, la emisora que lo tiene todo. Le acompañamos en la dirección de la estación, Omar Contreras Barbosa. En la producción de Metrópolis, Juan Carlos Reyes y José Cheo García. En la operación técnica, José Cheo García. En la voz que identifica la estación, Nelson Verde. En la producción del programa, la magíster Joana Castillo. Pueden seguirnos por las redes digitales y plataformas de sonido, arroba Metrópolis 1039, y con audio en vivo por la web metrópolis1039.com. Nos retransmite la estación Despierta Maracaibo 97.9 FM. Y quien conversa con ustedes, su amigo de siempre, Enrique Parra, certificado de locución 62.525. Bueno, y hoy tendremos, como de costumbre, hoy miércoles, en el marco de su programa Despierta Maracaibo, la revista política de la radio, el enfoque de hoy con nuestro profesor Ángel Rincón, quien ya está en la cabina y vamos a conversar con él. Hay un recalentamiento geopolítico al que vamos a hacer referencia. De manera tal que no se aparte, porque va a estar bien, bien bueno el enfoque de hoy. Sin embargo, vamos a iniciar con el comentario de rigor.
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2: Bueno, sí, estamos a horas de iniciar el Mundial de Fútbol 2026 por la Copa FIFA. Todos estamos esperando el Mundial, una gran expectativa, el Mundial de Fútbol de la FIFA 2026, oficialmente conocido como Copa Mundial de la FIFA. Y en esta oportunidad, en este año 2026, va a escenificarse en tres países distintos: en Canadá, en México y Estados Unidos, es decir, en Norteamérica. Y arranca formalmente mañana jueves, o sea, mañana se paraliza prácticamente el mundo. Mañana jueves 11 de junio y tendremos mundial, el desarrollo del mundial, hasta el 19 de julio, hasta el 19 de julio de 2026. Esta edición del mundial pasa a la historia por ser la primera que contará nada menos y nada más que con 48 selecciones en competencia, en lugar de 32 que fue la de hace 4 años, campeonato mundial. Fueron solo 32, ahora van 48 selecciones a la competencia. Y a disputarse la Copa Mundial de Fútbol de la FIFA. Y como dije, van a disputarse en tres países anfitriones simultáneamente. El partido inaugural se llevará a cabo en el legendario estado Azteca, allá en México, en Ciudad de México, México, capital de México. En la Ciudad de México va a ser el inicio oficial de este Mundial de Fútbol, un escenario histórico que se convierte en el primero en albergar tres partidos inaugurales mundiales. México ha sido sede en el Mundial del 1970, en 1986 y ahora en el 2026 será sede inaugural del Campeonato Mundial de la FIFA. La selección de México se enfrentará a Sudáfrica y la ceremonia de apertura va a tener, como dije, tres países en un formato especial con activaciones culturales, destacando fiesta principal en la Ciudad de México previo al partido, con la participación de artistas de la talla internacional. El despliegue de las otras sedes tras el partido en suelo mexicano, la actividad inaugural se trasladará al día siguiente, el viernes 12, para marcar los debuts en las casas de los otros dos anfitriones, que son Canadá, que se medirá con Bosnia, y Herzegovina en Toronto, mientras que en Estados Unidos lo hará el propio enfrentando los propios Estados Unidos con Paraguay en Los Ángeles. El torneo se extenderá a lo largo de un mes, intensas competencias, 48 selecciones compitiendo entre sí, y culminará el 19 de julio. Así que bueno, por cierto, el horario es mañana. El acto inaugural va a ser a las 12 del día, hora de México, 1 de la tarde, hora de Venezuela. Así que mañana, después de mediodía, se paraliza el país, se paraliza casi el mundo para ver ese acto inaugural. Así que mañana y hoy, desde ahorita, bueno, haga lo que tenga que hacer, adelante, porque mañana va a ser un día prácticamente de asueto después de mediodía. Mañana a partir de la 1 de la tarde podemos a través de la televisión ver las transmisiones internacionales a partir de la 1 del acto inaugural del Mundial de la FIFA 2026, en donde México se enfrentará a Sudáfrica. Así que este fue el comentario de rigor. Ah, claro, por Venezuela, por la señal abierta de Televen, que Televen tiene una buena dinámica deportiva y tiene un buen staff de narradores y de comentaristas deportivos bien importante. Hay dos chicas muy bonitas, las típicas venezolanas, que conocen de fútbol, de béisbol, de lo que le ponga, y es un equipo muy bueno el de Televen. Así que bueno, lo veremos por Televen. Y otros, bueno, hay cientos de vías para ver por el streaming, para ver el Mundial de Fútbol. Yo voy a Brasil y es posible, pero creo que puede quedar campeón Portugal. Este fue el comentario de hoy, Cheo. Vamos a un corte comercial y ya regresamos con Despierta Maracaibo.

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2: 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Bueno, vamos a iniciar en el marco del programa Despierta Maracaibo, nuestro acostumbrado enfoque de hoy con nuestro querido profesor Ángel Rincón. Bienvenido, Ángel.
3: Bueno, chicos, buenos días, muchas gracias. Querido contertulio, hoy no usaste el epítome, pero lo recuerdo yo, ya que tú estás ocupado mirando el script. Enrique tiene dos scripts simultáneos. Si acaban de escuchar, se le acaba de caer uno de ellos. Sí. Bueno, chicos, gracias por invitarme. Saludos a la emisora, a los integrantes, a la producción. Y déjame saludar, por favor, a mi gente de la UNEFA. Hoy hay acto de grado en la UNEFA. Me imagino que te invitaron, tú que eres autoridad universitaria en el estado Zulia. Sí. Me imagino que te cursaron la invitación respectiva a las 2 de la tarde. Entonces, les saludo a mi gente de la UNEFA. Bueno, Enrique, soy todo de ustedes. Saludos y respetos.
2: Bueno, sí. Bueno, vamos a iniciar con lo que está recalentándose allá, lamentablemente. Allá en el Medio Oriente, en el cercano Oriente, en el Estrecho de Hormuz, la guerra que inició los Estados Unidos junto o en comparsa con Israel, contra Irán, Estados Unidos e Israel, Donald Trump y el genocida de Netanyahu iniciaron una guerra contra Irán allá en el Medio Oriente y tiene esa zona totalmente convulsionada. Allí se ha hablado del alto al fuego, los Estados Unidos y Donald Trump han anunciado que, bueno, cesa la guerra, van a la mesa de conversaciones. La Cámara de Diputados de los Estados Unidos acaba de sentenciar la semana pasada que no, a negar que los Estados Unidos continúe desplegando esa guerra. Sin embargo, no es vinculante aún porque tiene que ir a la Cámara del Senado y luego tiene que ser refrendada por el propio Trump. Lo que pudiera esa decisión de la Cámara de Diputados no concretarse, pero sin embargo es un elemento importante para los Estados Unidos que esa mayoría que tiene Trump en la Cámara de Diputados se haya quebrado para negarle que siga en la guerra en Irán. Por supuesto, también hay que incorporar una guerra que vienen perdiendo y que Irán de alguna manera viene demostrándole al mundo que bueno, le salió respondón a la alianza Estados Unidos-Irán. Y bueno, por otra parte, la Organización Internacional de Energía Atómica, la misión permanente que tienen de Irán ante las organizaciones internacionales de Austria en Viena, y calificó esa inspección y esa resolución que pretende los Estados Unidos aprobar en esa instancia de la Organización Internacional de Energía Atómica, Irán la calificó absolutamente de irracional, porque la agencia internacional va contra el programa pacífico que está haciendo Irán permanentemente sobre enriquecimiento de uranio. Bueno, y que supuestamente es la causa de la guerra en el fondo. Y bueno, pero todo esto ha llevado a que anoche, en horas finalizando el día de ayer, bueno, se recalentó la zona. Parece ser que Irán derribó un helicóptero norteamericano y en represalia los Estados Unidos todavía, entiendo, están bombardeando y están recalentando la guerra en el Medio Oriente. Mi querido contertulio, ¿qué está ocurriendo en el Medio Oriente? ¿Por qué está reproduciendo esa guerra en el cercano Oriente?
3: Bueno, como no, Enrique, entremos en materia. Esto tiene varias lecturas y varios niveles, y eso hay que explicarlo concienzudamente en el corto tiempo que tenemos aquí. Tiene varios niveles porque hay que verlo primero desde la perspectiva de la coyuntura de las elecciones, tanto en Israel como en los Estados Unidos. Y tiene otra vertiente, que es la vertiente de los mercados de las bolsas de valores. Pero al mismo tiempo tiene que ver con un plan histórico de acceder a todos los recursos de los países del Asia Occidental, que es como debe llamarse. Uno lo llama Oriente Medio porque lo dicen así desde Europa, pero en realidad debe llamarse Asia Occidental. Vamos a hablar de las elecciones de Irán, porque son dos elecciones. En Israel, Bibi Netanyahu va a ser sometido a cárcel una vez que finalice cualquier agresión o conflicto que involucre a Israel. Eso es seguro, ya él está condenado, solo que tiene una especie de objeción porque está, al igual que Donald Trump, en funciones de primer ministro, es decir, tiene el ejecutivo en Israel, y por esa razón no puede quedar sub iudice, no puede quedar bajo la égida de los tribunales penales israelíes. Por lo tanto, a él no le interesa y nunca le va a interesar que haya paz. Entre otras cosas porque la coalición de gobierno que lo sostiene a él como mayoría en el Likud, que así se llama el Congreso, la Asamblea de Israel, él no puede permitir que haya paz por una razón administrativa y de corte judicial. Al mismo tiempo, Donald Trump necesita contrarrestar eso porque también tiene muy cercanas las elecciones de medio término. Tú acabas de mencionar, Enrique, que Estados Unidos en la Cámara de Representantes acaban de pronunciar una votación mediante la cual, para poder continuar el conflicto en contra de Irán, necesitaría la aprobación tanto de la Cámara de Representantes como la Cámara del Senado, pero eso en sí mismo es un proceso que tarda. Y los Estados Unidos estaban tratando de retardar eso, pero aquí hay el nivel tercero que yo acabo de mencionar. Para resumir, Bibi Netanyahu y el sionismo internacional están empujando a Donald Trump para contradecirse dentro de su propia dentro de sus propios intereses electorales y estratégicos norteamericanos y propiamente del ocupante de la Casa Blanca, porque él necesita mantener los mercados de la bolsa de valores estable, que el precio del petróleo no se dispare más de lo que se ha disparado. Y hay que recordar que en 15 días las acciones de SpaceX de Elon Musk las acciones de otras empresas de inteligencia artificial como Palantir, Oracle y otras más van a salir a bolsa. Es decir, la cotización de esas empresas que requieren tener muchas inversiones para que tenga el gobierno norteamericano un poco de respiro en sus finanzas, puede verse afectada. De tal manera que Bibi Netanyahu está contradiciendo abiertamente a Trump, está humillando a Trump desde el punto de vista político a lo interno de los Estados Unidos, pero también acabas de mencionar tú que los iraníes, desde el punto de vista estratégico operacional, mantiene la ventaja estratégica, y los Estados Unidos han tenido que acudir. Yo no puedo asegurar en este momento que es un ataque de falsa bandera, pero los Estados Unidos dicen que tienen que responder a la defensiva porque le derribaron un helicóptero Apache, que es un helicóptero de ataque, no es de defensa, ni de transporte, ni de vigilancia, es un helicóptero de ataque. Entonces ellos están buscando, y probablemente hayan sido o el Mossad, o los hutíes, o los iraníes. Nadie sabe todavía quién fue.
2: O ellos mismos. Porque fíjate, se cae el helicóptero y sobreviven los dos pilotos.
3: Pero no me cuadra, porque,
2: entre otras cosas,
3: por lo que acabo de mencionar, no me cuadra esa tesis, porque Trump necesita el conflicto, pero después de las elecciones de mitad de término. No tan pronto, por las razones que acabo de poner, la bolsa de valores y las elecciones. Pero bueno, como en ninguno de ellos se puede confiar,
2: bueno,
3: aquí lo que hay es conflicto.
2: Lamentablemente, el conflicto allí, bueno, tiende a escalar.
3: Sí.
2: Pero sin embargo, bueno, eso está impactando fundamentalmente a Europa. Bueno, y a los propios países petroleros que conforman ese entorno alrededor del Golfo Pérsico.
3: Sí.
2: Y bueno, es parte de lo que está pasando en el mundo. Por una parte vemos a una Europa entrampada,
3: endeudada,
2: con una perspectiva de empobrecimiento cada vez mayor, una OTAN disminuida. Destartalándose la OTAN como tal, una OTAN inclusive despreciada ya por los propios Estados Unidos, que es el soporte fundamental de la OTAN.
3: Mira, permíteme, y buscando presiones en contra de Rusia,
2: bueno,
3: sin tener poderío militar para enfrentarlo.
2: Claro, entonces allá iban. Ajá. Por otra parte, la OTAN, hay contradicciones entre los propios países europeos. Por una parte está Alemania, está Francia. El acuerdo entre Alemania y Francia para construir aviones de combate acaban de desecharlo. Bueno, y todo de alguna manera está impactando por allí. Hoy están sufriendo la torpeza de haber sido cómplice de los Estados Unidos en volar el gasducto, el Nord Streaming, y están comprando el gas más caro a los propios Estados Unidos. ¿Qué clase de negocio el que hicieron? Por cierto, hay por allí un experto petrolero que está diciendo que Venezuela está en capacidad de venderle todo
3: hasta
2: el gas.
3: El 50% para atender Europa.
2: Para atender la demanda europea. De
3: el
2: manera,
3: doctor,
2: bueno, que hay una recomposición allí que de alguna manera es consecuencia y el impacto de esa guerra que está ocurriendo en el Medio Oriente. Y bueno, esperemos que pudiera nuevamente amainar los bombardeos, porque bueno, los bombardeos destruyen infraestructura necesaria que impacta negativamente a la población. Hay muertes de lado y lado. Si se condena y se bloquea más el estrecho de Hormuz, que es fundamental para la economía mundial.
3: Crea una crisis mundial, correcto.
2: Crea una crisis mundial porque afecta al mundo en distintos rubros. La producción agrícola mundial que garantiza la soberanía alimentaria del mundo
3: está comprometida.
2: Bueno, entonces, todos esos elementos están impactando a los propios Estados Unidos y a Trump porque hoy la guerra en el Medio Oriente se le ha revertido internamente a Donald Trump a tal punto que pierde la mayoría en la Cámara de Representantes y le niegan el derecho a la guerra en el Medio Oriente. Bueno, entonces esas son todas las consecuencias, de alguna manera, haciendo una síntesis bien apretada, sí, de lo que está generando esa guerra. Y apostamos, bueno, por la diplomacia. Creemos que la política es la vía para el entendimiento entre los países, porque además también, por otra parte, y es lo que está de fondo, está atentando contra el derecho internacional, uh-huh, que es la condición para que el mundo pueda vivir en paz. Sin derecho internacional, y lo dijo Xi Jinping, el mundo va hacia la ley de la selva,
3: hacia la trampa de Tucídides.
2: De manera tal que
3: aquí hemos mencionado la trampa, claro, de Tucídides.
2: Claro, de manera tal que con la trampa de Tucídides, en su discurso, Xi Jinping impactó a Trump en su visita a Pekín. Bueno, de manera tal que esa es la situación que tenemos en el Medio Oriente. Y por otra parte, bueno, está la guerra de Rusia y Ucrania, donde Ucrania ha venido agresivamente impactando a algunos blancos importantes en Rusia.
3: Civiles.
2: Y sobre todo civiles. Y Rusia y Bielorrusia, que no podemos perderlo de, uh-huh, de tiempo, están anunciando que están en capacidad de enfrentarse a la OTAN en cualquier circunstancia. Y por supuesto, eso pudiera de alguna manera también recalentarse, porque bueno, Rusia tiene la capacidad de inmediatamente destruir a Ucrania, y lo ha demostrado. Hace 15 días hizo con los Oresnich, hizo impacto en blancos y civiles también importantes en Ucrania. Ahí están perdiendo son los civiles. De manera que esos dos focos de bélicos en el Medio Oriente, y el que ya se ha prolongado por 3 años, va para ya para 4 años, Rusia y Ucrania, bueno, tienen en velo al mundo entero, a la comunidad internacional, bueno, porque allí, en el fondo de esos conflictos, puede estar el origen de la tercera guerra mundial en el mundo.
3: Hay expertos que dicen, hay algunos expertos geopolíticos que yo sigo con mucha atención, porque hay gente seria, analistas serios en el mundo, que afirman que ya la tercera guerra mundial ha comenzado, solo que no está abierta, que no son agresiones de guerra abierta, como se considera en el derecho de la guerra. No hay una declaratoria, pero ya hay un estado de guerra. Es decir, cuando las economías del mundo se enfocan a la producción de material militar y de material estratégico, ya estamos en una guerra o en una fase prebélica dentro de un conflicto. Todo el presupuesto norteamericano está enfocado en la actualización de las armas que le quedan y que han sido utilizadas en parte por ese empujón que le dio Netanyahu a Trump para el conflicto en Irán, y muchas de las armas que se utilizaron en Ucrania dejó desabastecida a la industria militar, sobre todo Rheinmetall en Alemania y las norteamericanas, que son varias, no, ni siquiera las quiero mencionar porque no, sí, les voy a hacer
2: propaganda. Pero por otra parte tienes a los propios Estados Unidos presionando a los países europeos para que aumenten el gasto militar,
3: por supuesto,
2: en esos países.
3: Por supuesto, con las empresas norteamericanas.
2: Con las empresas norteamericanas. Claro, y sus propias empresas. Su ellos tienen sus propias empresas también.
3: La mayor es Rheinmetall,
2: pero que la comenté. Pero están pidiendo que aumenten el porcentaje del gasto militar.
3: 5%.
2: A expensas de las condiciones sociales de sus países.
3: Ahora, ¿qué significa eso? Que cuando la economía está enfocada hacia una economía de guerra, a eso le suma la crisis que acabamos de mencionar, que ya se originó y que cuyos efectos vamos a ver en la próxima zafra de la agroindustria, en la próxima temporada navideña o del verano, que ya estamos en primavera en Europa, en el hemisferio norte, en Estados Unidos. Cuando venga el verano, van, ya los, la Lufthansa, por poner un ejemplo, que es la línea aérea más grande alemana del país con la economía más grande europea, eliminó 20.000 asientos de vuelo para la zafra del verano. Ha doblado el precio del valor, lo hemos dicho aquí muchas veces, muchos días seguidos, el precio del combustible de aviones, pero además el gasoil, paradójicamente, que es menos refinado que el petróleo, está alrededor del mundo más caro que el petróleo. Imagínense ustedes que el transporte, que no sea marítimo, que no sea aéreo y que sea de carretera, además los Estados Unidos están llenos de locomotoras diésel. El sistema ferroviario norteamericano es viejo. No utiliza electricidad, sino que utiliza sobre todo locomotoras, lo que se llama locomotoras o motores a base de combustible diésel. Está más caro que la gasolina. La crisis económica y social que se viene es de pronóstico. Y si la economía está enfocada a construir material de guerra, hubo una reunión hace dos semanas, querido Enrique, con Tertulio. Donald Trump le pidió a las empresas automotrices norteamericanas reformular su estrategia de fabricación de coches por fabricación de armamento militar. Esta noticia ha sido poco difundida. Por eso, te repito, para culminar este pequeño comentario de esta fase, cuando la economía del mundo se convierte en una economía enfocada en gastos militares, ya estamos en un estado de guerra prebélico. El escenario es ominoso, lamento mucho decirlo. Sí.
2: Bueno, así está aquella parte del mundo, ¿no? Bueno, y por otra parte, no podemos perder de vista, está Europa con su guerra, Rusia-Ucrania, el Medio Oriente, pero también tiene allá en el corazón de Asia el conflicto latente entre China y Corea del Sur, que es un temazo allí bien importante. En cualquier momento eso evoluciona, ¿no?
3: Xi Jinping acaba de visitar Corea del Norte.
2: Y acaba de ir para allá. Acaba de ir a Corea del Norte, que es el enemigo esencial de Corea del Sur, ¿no? Sí. Y esos son algunas señales también de ese conflicto latente que está allí entre China y Corea del Norte.
3: Para ponerlo en una frase, con tu permiso, compañero. El mundo se está preparando para la guerra. Así y suena feo decirlo.
2: Así es. Bueno, vamos entonces ahora a aterrizar en nuestro continente. Bueno, ahí tenemos a Bolivia. Bolivia está patas arriba. Uh-huh. Ya un conflicto que ha venido avanzando. El pueblo boliviano, fundamentalmente los mineros, los campesinos, los indígenas, decidieron salir a la calle, bloquearon las principales carreteras. No hay suministro de alimentos, de combustible, de medicamentos. No hay acceso a los puestos de socorro, vamos a llamar así, a los hospitales, por los bloqueos que hay ahí. Y están exigiendo la renuncia del presidente recién electo, Rodrigo Paz, quien de alguna manera, bueno, estuvo o está a punto de entregar Bolivia, la soberanía boliviana, y abrir el país a las transnacionales para que, bueno, privaticen hasta el aire allí en ese país. El pueblo ha dado una respuesta contundente y el Congreso el domingo pasado acaba de aprobar, de levantar el precepto constitucional de la limitación en la represión a civiles. Y incorporan al ejército a la represión de las movilizaciones civiles que se están dando fundamentalmente en La Paz, en Cochabamba, en Oruro, que son las poblaciones en el Alto. Y pero ya no solamente están reprimiendo con el ejército, sino que están creando brigadas paramilitares y están haciendo asesinatos selectivos de dirigentes que están conduciendo la protesta en Bolivia. Es decir, eso tiende a complicarse.
3: Fíjate, Enrique, la situación en Bolivia es tan grave que las funciones y tú eres experto en eso, que las funciones de mediación que cumple un partido político se perdieron. Es decir, el pueblo organizado en partidos políticos dejó de tomar en consideración a sus líderes naturales. El pueblo se ha levantado en el Perú, en Bolivia, y es una situación tan grave que, como acabas de mencionar, el Congreso boliviano acaba de suspender lo que establece el artículo 1 de la Organización de las Naciones Unidas. Es decir, el derecho fundamental a la vida acaba de ser suspendido. Es decir, las garantías y derechos fundamentales a la vida y la movilización en Bolivia ha sido suspendido oficialmente. Y las fuerzas de represión del Estado boliviano no van a ser juzgados por los asesinatos que cometan, tanto de dirigentes, como acabas de mencionar, como de la población desorganizada. Porque el asunto es que, como es un levantamiento popular, no hay un movimiento, no hay un liderazgo específico. Es decir...

0: progresista y popular que atienda las necesidades y los requerimientos de su pueblo y no vaya una élite neoliberal, una élite a entregar la soberanía de ese país.
1: Mirémonos en ese espejo.
0: Bueno, hermano, mirémonos en ese espejo. Por otra parte, elecciones en Perú. Bueno, esto es casi que una comiquita, ¿no? Ahí tenemos ya cuántos días, vamos ya para 8 días, todavía no termina la OMPE, que es la Oficina Nacional de Procesos Electorales, de emitir el 100% del escrutinio. Es un sistema electoral muy atrasado el que hay en Perú, que se presta y es presa fácil para cualquier cosa, puede pasar allí en ese país. Es un país prácticamente polarizado, pero es que hay también una altísima abstención, hay una poca participación política. Porque es una población excluida de la institucionalidad. Bolivia, la población boliviana es una población que no tiene canales de participación política en la vida política. Y Perú está controlada por unas élites también, como lo que está pasando en Bolivia, está controlada por unas élites oligárquicas que, bueno, manejan ese país a su antojo, y es la corrupción la que campea en menos de creo que es de 8 presidentes se han cambiado uno por otro.
1: En 10 años hay 11 presidentes presos.
0: 11 presidentes presos, y los cambios de los presidentes han sido por la corrupción. Es decir, el propio Estado corrupto no ha soportado los niveles de corrupción de sus presidentes. Imagínense usted lo que está pasando en ese país. ¿Cuál va a ser el desenlace en Perú, el desenlace electoral?
1: Fíjate tú. En Perú, para hacerlo sistemáticamente, como tú haces el comentario, yo también hago el mío para poder continuar con el hilo conductual que tú llevas. En Perú existe un fenómeno. Tú sabes que en Perú el voto es obligatorio. En Venezuela, por ejemplo, antes era obligatorio, cuando Chávez, eso se eliminó. Si tú en Perú no votas, no puedes declarar impuestos, no te puedes casar, no puedes comprar ni vender, no te puedes graduar. No, hay una serie de... Además que hay multa. Y como hay doble vuelta, si tú no votas ni en la primera ni en la segunda vuelta, tienes doble multa. Y aún así, en Perú está ocurriendo un fenómeno que tú manejas muy bien por tu profesión. Y por cierto, acabas de finalizar un doctorado en ciencia política y en sociología, y en ciencia política se habla de un efecto que se llama el efecto de la anomia. Cuando la población deja de creer en las instituciones del Estado, simplemente le da la espalda. En Perú tenían que votar 27 millones de personas. No llegaron a 15 millones de personas los electores válidos, o incluso los nulos, porque si lo votó nulo es una opinión también, o es una equivocación, pero asiste a ejercer su derecho al voto o su deber al voto, como en Perú. Aquí el 50% y pico no fue a votar, o sea, más de la mitad de la población. Sí, y son elecciones presidenciales, porque eso suele suceder en las elecciones regionales, locales, que tienen menor, vamos a decir, la gente le atribuye menor peso histórico, aunque son más importantes que quizás elegir un presidente, como vemos nosotros el Estado Comunal en Venezuela. Lo que quiero decir es que la gente simplemente no le importa que la multen. Están en contra de un Estado represor y va camino a una rebelión popular. Y a gane el que gane, para finalizar, va a tener un gobierno muy inestable, como ha sido así desde hace más de 15 años. No va a haber mayoría en ningún lugar, porque además estas elecciones fueron generales. Se elegía presidente, pero la OMPE no habla de quién ganó, quién tiene mayoría, cómo va a quedar el Congreso peruano. Claro. Nada de eso lo ha dicho, y todo forma parte de una gran componenda. Y si Sánchez llega a ganar, que es el hombre del sombrero, que es el seguidor de Castillo, el presidente...
0: Reivindica Castillo.
1: Hay 10 presidentes presos. 9 son políticos presos y hay uno que es un preso político, que es Castillo. ¿Qué? Si Sánchez llega a ganar las elecciones...
0: O sea, hay 10 corruptos presos.
1: Hay 9 corruptos y un legítimo preso, igual que Maduro. Bueno, entonces, si gana Sánchez, va a tener de todas maneras un gobierno muy precario y probablemente de corta duración, porque el Congreso seguirá en la dinámica de destituciones y volver a nombrar un

0: un presidente interino y que siga la fiesta de la oligarquía.
1: Bueno, esperemos que en las próximas horas se defina por fin quién va a asumir la presidencia en Perú. Yo creo que Sánchez
0: va
1: a ganar ese proceso electoral, porque bueno, los votos que faltan son en los sitios remotos de Perú, sí. Y se supone que en esa zona debe tener, de acuerdo al comportamiento electoral, más votos, sí, Sánchez.
0: Ya lo sondeo,
1: y eso reivindica a Castillo, que es un preso político de las mafias peruanas.
0: Porque lo que causaría otra crisis interna, de la cual se valdría la derecha, porque seguramente Sánchez va a indultar a Castillo,
1: claro,
0: como lo merece, y eso haría otro conflicto
1: interno. Bueno, el otro hecho es Colombia, las elecciones colombianas, ¿no? Allí sí. Todo indicaba que Cepeda iba a ganar, inclusive en la primera vuelta. Surgió un fenómeno electoral, hasta ahora, un fenómeno electoral con Spriella, y bueno, ganó en la primera vuelta. Por menos de 600.000 votos, la diferencia también, casi un empate técnico allí. Sin embargo, todo indica que pudiera ganar en la segunda vuelta Cepeda. Bueno, Cepeda sacó casi 1 millón de votos más que lo que sacó Petro
0: en su momento.
1: Bueno, está en 10 millones de votos, no sí. Es cualquier cosa. Cargando encima la gestión de Petro. Que tiene una evaluación, para nosotros puede ser buena, pero al final tú vienes con una candidatura en donde tienes endosado un escrutinio de una gestión de gobierno, claro. Tienes el poder que tiene desgaste natural, y sin embargo se incrementaron los votos. Y por otra parte, estamos viendo algunos sectores de centro de derecha, como Fajardo, como Claudia López, el propio compañero de fórmula de Paloma Valencia, que era la candidata
0: de Uribe,
1: el compañero, el que iba de presidente acompañando a Paloma Valencia, acaba de anunciar que va a apoyar a Cepeda porque no está en condiciones de apoyar a un personaje como Spriella. Y creo que bueno, por allí hay la posibilidad, entre otros elementos, de que pueda finalmente ganar la segunda vuelta Iván Cepeda.
0: En ese caso, yo coincido contigo, yo creo que en el 95% de todo lo que has dicho. Lo que me da mala espina desde el punto de vista, yo siempre apelo a las estrategias electorales, porque tú eres un experto electoral desde hace muchísimos años, y yo aquí no voy a decir muchas cosas que durante la vida hemos o tú me has pedido que yo haga, pero incluso yo te he apoyado a ti en algunas cosas cuando tú has necesitado textos e investigaciones desde el punto de vista electorales y estrategias electorales. No voy a mencionar eso aquí por prurito y por ética, por supuesto. Pero tú, como experto electoral, debemos tener en cuenta algo que acaba de ocurrir. Iván Cepeda acaba de solicitarle un debate televisado a De la Spriella. Y eso a mí no me gusta. Porque eso suele suceder cuando las personas...
1: El perdedor es el que pide debate.
0: El que pide debate. Y De la Spriella, tan bocón como suelen ser los candidatos de ultraderecha, tipo Trump, tipo María Corina Machado, tipo Javier Milei, Bukele. Bueno, Bukele es un poco más inteligente desde el punto de vista mediático.
1: De todos ellos es el más inteligente.
0: Sí, pero Milei, que es el burro más burro de todos esos, suele equivocarse. Entonces él seguramente no va a aceptar ese debate. Ojalá que lo aceptara, porque seguramente va a meter la pata, y me disculpan el término familiar que utilizo, y eso restaría. Pero además de eso, el riesgo mayor es que ya denunció el comando de campaña de Iván Cepeda que hay una campaña de maletinazos, es decir, ya el comando de campaña de la Spriella está gastando una millonada comprando votos.
1: Sí, pero no solo eso, el presidente Petro denunció fraude, sí. Y lo demostró,
0: sí.
1: Además, lo demostró.
0: Entonces mala espina, sí, con ese asunto, sí. Y reivindico lo que acabas de decir tú de Bolivia. La paz de Colombia es la paz de Venezuela, y la paz de Venezuela es la paz de Colombia. Tenemos que vernos en ese espejo, la gente. Yo no puedo hacer campaña por De la Spriella, pero hay que escoger entre la paz y la guerra. Iván Cepeda es la paz, De la Spriella es la guerra.
1: Bueno, nos quedó pendiente la gira de la presidenta, sí, en Turquía,
0: hombre,
1: y la India.
0: Qué cosa.
1: Y bueno, pero no solamente eso, la noticia ahora, y lo dice Bloomberg, que es parte del rostro del Estado Profundo norteamericano. Ajá. Hay que tener cuidado con Bloomberg.
0: Siempre.
1: Bloomberg acaba de señalar que Delcy Rodríguez encabeza el mayor repunte de imagen presidencial en América Latina.
0: Sí, señor.
1: No es cualquier cosa que lo diga Bumble. Bueno, Cheo ya está haciendo.
0: Bueno, aquí gracias una señas, vez más, chicos. Saludos.
1: Está haciendo seña ya. Gracias a Ángel Rincón por gracias participar en el enfoque de hoy de manera consecuente y constante. Hemos llegado al final de Despierta Maracaibo, la revista política de la radio. Y de mi parte, mis queridas amigas y amigos, será hasta la próxima vez.
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1: Buenos días, buenos días, buenos días, buenos días, buenos días, buenos días, buenos días, buenos días, mi amor. Buenos días, Maracaibo, Venezuela y el mundo que se conecta a través del dial que lo tiene todo Metrópolis 103.9. Qué gusto, qué placer, qué honor, qué privilegio poderte acompañar la mañana de hoy, miércoles 10 de junio, Dios mío. Ya hoy es, ya han pasado dos semanas después que dijimos que no recordé que como si fuese ayer que dije que arrancó el lunes, como si fuese, no, que Dios mío, ya van 10 días del mes de junio. Epa, falta poco para arrancar el mundial. Eso que, bueno, el mundo está en la expectativa. El día de mañana faltan pocas horas para arrancar el Mundial de Fútbol 2026. Ya mucha gente tiene su álbum de barajita, que por cierto estuve investigando por allí y se gasta, hey, sacando la cuenta por ahí, se gastan alrededor de unos $240 si haces intercambios, si formas parte de intercambios, y gastas $500 en caso de que simplemente compres las barajitas. Dios mío, 500. ¿Qué harías vos con $500, Jori? Sí, total, total, total. ¿Qué harías? ¿Qué harías tú con $500? Ah, buenísimo. Epa, pero bueno, eso es parte de la pasión, parte de las personas que, bueno, que lo quieren hacer y que se lo disfrutan. Y ese es el detalle, que si usted se lo disfruta, el resto, bueno, que vea cómo hace. Como siempre, agradeciendo a nuestro Padre Creador, a nuestro querido Dios, por permitirnos una vez más acompañarte, sea en tu carro, sea en tu hogar, en tu trabajo. Ay, Dios mío, ay, lo que se me hizo tarde. Pero bueno, en sintonía de Metrópolis 103.9, trabajando bajo la dirección de Omar Contreras en la producción, Juan Carlos Reyes y José Cheo García, la voz que nos identifica es la de Nelson Verde, en los controles y musicalización, quien me acompaña la mañana de hoy, José Cheo García, arroba José Cheito García en su cuenta de Instagram. En las pasantías tenemos a Salma Dazuki, arroba Dazuki Salma, y por acá a Jailer Sánchez, arroba Jailer Sánchez en mi cuenta de Instagram, para que le dé rostro a esta voz con el 59.325 emitido por la ilustre Universidad del Zulia. Y no, no me preguntes que si tengo barajitas para intercambiar, porque no lo tengo, ni el álbum ni las barajitas. También te recuerdo, vos sí lo tenés. Se lo metí a el otro, preferí. 04-24-657-6374, el número de contacto, la vía de interacción. 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
1: Ese es el sonido contagiante de las mañanas que lo tienen todo, mi amor. Epa, cafecito en mano. Ah, bueno, súbele, vuelven a tu radio.

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1: 8:15 minutos de la mañana, presta mucha atención. ¿Sabías que el Mundial 2026 es el primero en toda la historia en ser coorganizado por tres países?
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1: Acompañado de José Cheo García, 8:20 minutos de la mañana. José Cheo García en los controles y musicalización. Por acá, Hailer Sánchez, arroba Hailer Sánchez en mi cuenta de Instagram para que le dé rostro a esta voz. Ey, qué sabroso escuchar esta musicalización que se prepara para ti, para que me permitas acompañarte. Aprovecho de hablar de acompañamiento, de saludar a mi hermano chico Félix Mato. Saludos, hermano mío. Acaba de decir, hermano, 6:00. Él está en Utah, correcto. 6:00 y ya en sintonía de Metrópoli 103.9. Así que saludos para mi hermano Félix Matos. Pero además, hablando de saludo, quiero saludar a una hermosa, preciosa reina amada que se encuentra a full sintonía en El Moján. Mi amor, Nancy Díaz, mi amor, es contigo. Un beso y un abrazo para ti. Gracias por la sintonía. Está pero a todo volumen allí en su hogar. Un beso y un abrazo para ti, Nancy Díaz. Gracias por estar en sintonía. Quiero saludar por acá a través del 0424-657-6374. Me envían y me dicen por acá la hermosa Lila, mi amor. Me dice, buenos días, mi amor. Para que saludes a todas mis compañeras que todavía están celosas conmigo. Yolanda, Juan, Maiden, Sara, Mari, Liliana, Giovanna, Lila y un gran beso para ti, Lila Morillo, mi amor, un beso y un abrazo para ti, gracias por conectarte. También me dicen por acá, buenos días Metrópolis, aquí esperando a Hailer Sánchez, saludos mi amor, un beso y un abrazo para ti. Epa, saludo a mi hermano por acá, a Harris que está full sintonía. Ayer lo vi, mi hermano, pero como andaba allá en la vereda, estaba caminando en la vereda, yo iba pasando en el carro, iba con sus audífonos caminando. Saludos, hermano mío. Harry quiere saludar a la señora Ramón Urbina y el señor Jairo Díaz. Saludos y gracias por estar en sintonía.
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1: 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Nuestro hogar, EPA. 8:25 minutos de la mañana. 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
1: De 8 a 10 de la mañana, de 8 a 10 de la mañana a través del dial 103.9. Recordando el número de contacto, el 04-24-657-6374. 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Así que si usted quiere seguir disfrutando, seguir conectar su, de repente, su ventilador, su televisor, eso es genial, y sobre todo si tiene pequeños en la casa. Quiero recordar el número de contacto, el 04-24-657-6374. Es insonoro, incluso es insonoro ese generador portátil. Quiero saludar por acá, me dicen buenos días, buenos días, buenos días, mi amor. Que sea un excelente miércoles, lleno de bendiciones desde el municipio San Francisco. Benzi Molina, saludos, mi amor. Un beso y un abrazo para ti. Gracias por estar disfrutando de la programación. Epa, quiero recordar que en la segunda hora de programación vamos con 3x1. Son Adivina y Gana. Son tres canciones. Tres canciones que va a escuchar. Y va a tener que adivinar, sea el nombre de la canción, el nombre de la agrupación o el nombre del artista.
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1: 8:53 minutos de la mañana, eso es correcto, porque no solamente somos radio con entretenimiento interactivo, también informativo. Iniciando en materia de titulares con los diferentes portales digitales, arrancamos con el diario Panorama y lo hacemos con el siguiente titular. INAMET monitorea hasta 46 ondas tropicales. Autoridades mantienen vigilancia ante el avance de sistemas lluviosos durante la temporada. Tenemos de inmediato el diario Noticia al Minuto con el siguiente titular. Mejoran sistema de aguas servidas en Lagunillas. Instalan nuevo equipo de bombeo para optimizar el saneamiento en Ciudad Ojeda. Pasamos con el siguiente titular en el mismo diario digital Noticia al Minuto, y es que Conferry reactivarás ruta Puerto La Cruz Margarita. El servicio marítimo volverá a operar desde el 26 de junio para la temporada vacacional. Pasamos de inmediato al diario impreso Noticias con el siguiente titular. Inauguran nueva bodega Pedeval en Casigua El Cubo. Más de 15.000 habitantes tendrán acceso a alimentos a precios asequibles. Tenemos que un día como hoy, tenemos, mejor dicho, el siguiente titular versión final, y es que plan quirúrgico beneficia a 66 pacientes zulianos. Jornada médica especializada realizó intervenciones gratuitas en 5 centros de salud. Ya cerramos con el diario versión final y también con el conteo regresivo, y es que a un día del mundial, la cuenta regresiva termina mañana. Definitivamente mañana rueda el balón y comienza la fiesta más grande del fútbol. Estos son los titulares que resaltan en la prensa digital y que usted debe enterarse a través de Metrópolis 103.9, y esto que es Buenos Días Metrópolis.
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1: Un día como hoy, 8:55 minutos de la mañana, un día como hoy, miércoles 10 de junio del 2026, día 161 de los 365 del calendario. Quedan 204 días para finalizar el año. Tenemos acontecimientos destacados a nivel nacional. Un día como hoy, pero 1813, un hacendado del pueblo de Mucuchíes, estado Mérida, le regala un perro al libertador Simón Bolívar, al cual llamó Nevado. Un día como hoy, pero en 1921, nace en Naiguatá, hoy estado La Guaira, el multiatleta Brígido Inciarte. Tenemos que un día como hoy, pero en 1942, nace en Caracas la jurista y política Cecilia Sosa Gómez. Un día como hoy, pero en 1959, nace en Caracas el actor Víctor Cámara. Tenemos que un día como hoy, pero en 1979, nace en Puerto Cabello, estado Carabobo, el beisbolista Víctor Moreno, brazo de goma. Tenemos que un día como hoy, pero en el 2007, muere la multiatleta Sheila Leiva, exaltada al Salón de la Fama del Deporte Venezolano en 1997. Tenemos acontecimientos destacados a nivel mundial, y es que un día como hoy, pero en 1907, en París, Auguste Lumière presenta la fotografía en color. Tenemos que un día como hoy, pero en 1935, se funda la Asociación Alcohólicos Anónimos. Tenemos que un día como hoy, pero en 1998, en Francia, se inaugura el Mundial de Fútbol. Tenemos conmemoraciones o celebraciones a nivel mundial. Un día como hoy es Día Internacional para el Diálogo entre Civilizaciones. Un día como hoy es Día Mundial del Modernismo. Un día como hoy tenemos que es Día Mundial de la Lucha contra la Falsificación y la Piratería. Un día como hoy es Día Mundial de la Enfermedad de Andrade. Tenemos que un día como hoy es Día Internacional de Alcohólicos Anónimos. Estos son los días que se celebran y conmemoran.
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1: 8:57 minutos de la mañana. A esta hora, por supuesto, la tasa del Banco Central de Venezuela, justamente en 572,67 bolívares.
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6: Un día de hermandad, encuentro familiar y recreación vivieron los periodistas de la ciudad en el marco de la celebración de la Copa Día de los Periodistas, actividad organizada por la Dirección de Comunicación e Información y el Instituto de Deportes de Maracaibo. Escuchemos impresiones de los colegas Chael Churio y Eduardo Colina.
7: Me siento bastante contento porque estas son iniciativas que tienen que permanecer en el tiempo. Agradecemos al alcalde Giancarlo Di Martino por tomar en cuenta a este gremio tan importante para los zulianos, los venezolanos, que siga así este gran trabajo por parte de la gestión de la alcaldía de Maracaibo.
8: Contento, complacido por este encuentro que tuvimos los periodistas con otros funcionarios públicos de la alcaldía de Maracaibo, en una iniciativa de la alcaldía Carlos Di Martino, y yo lo felicito y ojalá que este tipo de encuentros se siga haciendo más a menudo, bueno, y se pase un día diferente, un día en familia, y uno se distrae de tanto estrés que uno tiene en la vida como periodista, y no solamente como periodista, los problemas que tiene la gente, que también lo tenemos los periodistas, porque los periodistas, a pesar de eso, también sufrimos con los problemas. 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
1: Buenos días, buenos días, buenos días, buenos días, buenos días, buenos días, mi amor. Buenos días, Maracaibo, Venezuela y el mundo. Bienvenido, bienvenida. Gracias por permitirme acompañarte en esta segunda hora de programación. José Cheo García en los controles y musicalización. Y, por supuesto, tenemos a Salma Dazuki, arroba Dazuki Salma, en su cuenta de Instagram, Hailer Sánchez por acá, arroba Hailer Sánchez, para que le dé rostro a esta voz.
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1: Correctibris, adivina y gana. ¿Qué tienes que hacer? Pues llamar a través del 0424-657-6374. Hoy tenemos un combo cortesía de Palermo, Cell, tu mega tienda tecnológica para proteger tu teléfono. Ese combo incluye el forro protector, el vidrio protector, que le hace falta a Cheo, por cierto. Y para que tú te lo puedas ganar, tienes que llamar a través del 0424-657-6374. Tenemos llamada. Aló, buenos días. Aló, Columpia. A ver, se fue. Ok, a ver, tenemos llamada. Aló, buenos días. No, aquí está. A ver,
2: buenos días.
1: A ver, ¿cuál es su nombre?
2: Jesús Áñez.
1: Jesús, ¿ya sabe de qué se trata la dinámica?
2: Correcto.
1: Ok, Jesús, presione la tecla de su teléfono para que active la ruleta. Ahí está.
0: Esta es tu categoría.
1: A ver, ¿cuál es la categoría de Jesús? 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
0: Música venezolana,
1: Jesús, suena la primera canción.
3: Caballo le dan sabana porque está viejo y cansado.
1: Caballero, ¿cómo se llama la canción? 3.
2: Caballo de la gran sabana.
1: No, mi hermano. Caballo viejo. 0424, anota el número, participa, llama y gánate ese combo cortesía de Palermo Cel. 0424-657-6374. Tenemos llamada. Aló, buenos días.
4: Aló, buenos días.
1: Aló, buenos días. ¿Cuál es tu nombre, mi amor?
4: Angélica de Manzanillo.
1: ¿Angélica?
4: De Manzanillo.
1: Angélica de Manzanillo. Angélica, ya sabes de qué se trata. Pero sí, ¿verdad? ¿Verdad que sí? ¿Eres del Manzanillo o es de Manzanillo? O sea, casada.
4: Soy de Manzanillo.
1: Ah, que es del Manzanillo. Angélica, mi amor, ¿ya sabes de qué se trata la dinámica?
4: Sí, claro, correcto.
1: Ok, mi amor, presiona la tecla de tu teléfono para que actives la ruleta. Ahí está.
0: Esta es tu categoría.
1: Chico, rapidito, esa es la que se vaya a llevar el combo cortesía de Palermo Cel.
0: Gaita.
1: En la categoría Gaita, mi amor, suena la primera canción.
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1: Amor, ¿cómo se llama el cantante? 3, 2, 1. Ay, Dios mío. Se le acabó el tiempo, ¿se la valemos? Ok, mi amor, se te acabó el tiempo, pero dijiste la respuesta correcta y te la vamos a validar. Pero rapidito, sí, rapidito, porque si no, no te dejamos pasar otra, ¿capich? Ok. Bueno, vamos con otra llamada. Vamos con esto que me encanta. Epa, esto me fascina realmente. La superbanda de Venezuela, Guaco, se titula Ahora No.

0: En Buenos Días Metrópolis es hora de publicidad. 24 minutos de la mañana, momento de hablarte y recomendarte a mis amigos de Ferretería Madera Semana. ¿Dónde está la gente de Ferretería Madera Semana, hermano querido Gerardo? 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Momento de hablarte a esta hora de la mañana, 9:25, marca el reloj metropolitano. 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
0: Correctibris. Seguimos recibiendo llamadas. 9:26 minutos de la mañana. 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Que por cierto, quiero saludar por acá a mi hermano Roberto Ardilas, que están allá en el taller. A Roberto, a Nelson, saludos. Están allí en sintonía. David también, Alfredo. Saludos y gracias por conectarse. Tenemos llamada. Aló, buenos días.
2: Aló, buenos días.
0: Buenos días, ¿cuál es tu nombre, mi amor?
2: Ángela Bracho.
0: Ángela Bracho, Ángela, ¿ya sabes de qué se trata la dinámica?
2: Sí.
0: Ok, mi amor, presiona la tecla de tu teléfono para que actives la ruleta. Ahí está.
1: Esta es tu categoría.
0: A ver, ¿cuál es la categoría cortesía de Palermo Cel?
1: Guaracha.
0: En la categoría guaracha, mi amor, suena la primera canción. Mi amor, ¿cómo se llama la canción? Eso es correcto, mi amor. Segunda canción para ti, mi amor, cortesía de Palermo Cel. Mi amor, ¿cómo se llama el cantante? 3, 2, 1. Tiempo. Pastor López, mi amor, Pastor López. A ver, 0424-657-6374. Tenemos otra llamada más. Hola, buenos días.
3: Hola, buenos días.
0: Buenos días, Mujeres al Poder hoy. ¿Cuál es tu nombre, mi amor?
3: Luisiana Villa.
0: Luisiana, ¿ya sabes de qué se trata la dinámica, mi amor?
3: Sí.
0: Ok, presiona la tecla de tu teléfono y activa la ruleta. Luisiana, ahí está.
1: Esta es tu categoría.
0: ¿Cuál es la categoría de Luisiana para que se lleve el premio cortesía de Palermo Cel?
1: Salsa.
0: En la categoría salsa, mi amor, suena la primera canción. Mi amor, ¿cómo se llama la canción? Tres. Eso es correcto. Mi amor, con seguridad usted dice su respuesta. A ver, segunda canción para ti, suena. Mi amor, ¿cómo se llama el cantante? Tres.
3: Déjame oírlo bien.
0: Ya va, ¿cómo? Ahí está.
3: No oigo.
0: Ahí está. Tres. Dos. Uno. Viti Ruiz, mi amor. Vamos con otra. Avanzamos. Vamos a identificar la estación que lo tiene todo. Metrópolis 103.9. Pero no te despegues porque seguimos con más de Buenos Días, Metrópolis.
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1: 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Hoy pisamos el césped de un lugar sagrado.

0: carácter sede de una inauguración mundialista por tercera ocasión. Tras una remodelación profunda para cumplir con los estándares de la FIFA, el Nido del Águila está listo para recibir a 80.000 almas en el partido inaugural del 11 de junio de 2026. En el Estadio Azteca vimos a Pelé ganar su tercera copa. Después, en el 86, fuimos testigos de la mano de Dios y el gol del siglo de Diego Armando Maradona. Jugar en el Azteca no es solo fútbol, es la presión de la altitud y el peso de la historia. El gran reto para el 2026 será ver si la modernidad de las nuevas reformas logra mantener viva esa esencia que lo hace único en el mundo.
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1: Seguimos. 9:43 minutos de la mañana, chicos. ¿Será que no tendremos? Dale ahí de una vez. Tendremos ganador o ganadora hoy, cortesía de Palermo Cel. A ver, tenemos llamada. Buenos días.
2: Sí, buenos días.
1: Buenos días. ¿Cuál es su nombre?
2: Eduardo Arias.
1: Eduardo Arias. Eduardo, ¿ya sabes de qué se trata la dinámica?
2: Sí.
1: ¿Y sabes qué te puedes ganar?
2: Ajá.
1: ¿Un qué? ¿Un qué?
2: Ajá. Un premio de Palermo Cel.
1: Eso, muy bien, hermano querido. Bájale por favor volumen a su radio o se separa del radio porque hay mucho feedback y de esa manera no podemos hacer la dinámica. Ajá, ahora sí. Hermano querido, presione la tecla de su teléfono y active la ruleta, pues. Ahí está.
0: Esta es tu categoría.
1: A ver, ¿cuál es la categoría de Eduardo Arias? Eduardo Arias, a ver, cortesía de Palermo Cel.
0: Merengue.
1: En la categoría merengue, hermano querido, primera canción para ti.
3: Volveré.
1: Caballero, ¿cómo se llama la canción?
2: Volveré.
1: Eso es correcto. Caballero, cortesía de Palermo Cel, suena la segunda canción.
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1: Ay, ay, ay. Hermano querido, ¿cómo se llama el cantante? 3, 2, 1. Ay, le estaban soplando. Jerry Legrand, hermano mío. Chicos, le estaban soplando. No puede ser. A ver, otra llamada más. Ahí está. Otra llamada más, dale. 04-24-657-6374. Tenemos llamada. Hola, buenos días.
5: Buenos días,
1: ¿cuál es su nombre?
5: Joervi Morán.
1: Joervi, ¿ya sabes de qué se trata la dinámica?
5: Correctivo.
1: Pero aguanta, hermano. Todavía no te he dicho que le deja la tecla, aguanta. Hermano querido, presione la tecla de su teléfono ahora sí. Ahí está, ahora sí.
0: Esta es tu categoría.
1: A ver, ¿cuál es la categoría de Joervi Morán, cortesía de Palermo? Palermo Cel.
0: Rancheras.
1: En la categoría rancheras, hermano mío, suena la primera canción.
6: Mátalas.
1: Hermano mío, ¿cómo se llama el cantante? 3, 2.
5: ¿Qué?
1: Alejandro, hermano mío, Vicente Fernández. A ver, vamos con... Esta va a ser la última llamada de la dinámica de hoy. Tenemos

0: Vallenato.
1: En la categoría Vallenato, hermano querido, suena la primera canción. ¿Qué tal si te enamoras de la locura mía? Hermano querido, ¿cómo se llama la canción?
2: Tres. La locura mía.
1: Eso es correcto. Caballero, segunda canción para ti, suena. Ya, ya, ya, hermano querido, ¿cómo se llama el cantante? 3, 2, 1. ¡Tiempo! Jorge Oñate, mi hermano querido. Esta te la digo yo, es Bacanos. Se titula La Reina.
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0: Pa, todos ellos presentaron esto, que es Buenos Días Metrópolis. Un gusto para mí poderte acompañar, gracias. Suelta el teléfono si estás manejando, por favor. Evita un mal momento, evítalo, mi amor, hermano querido. Siempre trabajando bajo la dirección de Omar Contreras en la producción, Juan Carlos Reyes y José Cheo García. Nelson Verde es la voz que nos identifica. José Cheo García en los controles y musicalización. Salma Azuki en las pasantías. Por acá, Hailer Sánchez, @Hailer Sánchez, para que le dé rostro a esta voz. La invitación para el día de mañana, mientras se lo permita, para decirte Buenos Días, Metrópolis.

0: En minutos llega el dueño de la mañana, Daniel Medina, con buen humor y la mejor música bailable. 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
2: Yo soy miembro de Asomama.
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1: 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Hola, amigos míos.
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1: 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Gracias, Orsi, por tan bellas reflexiones y consejos para crear conciencia. 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Bueno, mi gente bella, hoy en los controles, Cheito García, el Tachecito. Que si no hubiera sido por el Tache, este muchacho ahorita estuviera por los lados de galería, ahí en el frente, en toda la avenida, con una cuerda mollejúa y muchos ganchos de ropa, vendiendo franelas del mundial. La franela, y si queréis un mono también, y si queréis una gorra, también la tenemos. Ah, y si queréis vasos, ahí tenemos vasos, jarras, alusivas al mundial, chicos. Ah, con los nombres de los jugadores, si los queréis, vaya, qué molleja. O de los equipos, vaya, qué más queréis, pues. Bueno, ahí estuviera este muchacho, hermano mío, para que sepáis, abajo de la mate Lara, o la de manzanita que está así en toda la isla. Ahí estuviera, vendiendo, señoras y señores, las franelas alusivas al Mundial de Fútbol, vaya. Y dice, bueno, por cierto, esto es alusivo también porque hoy le vamos a dedicar el día a todos los que están vendiendo franelas, gorras, souvenirs, vasos, jarras, pocillitos. De todo alusivo al Mundial de Fútbol. Para todos ellos va el programa, va el día. Felicítelos cuando usted los vea por ahí, ¿ah? En las orillas de las aceras vendiendo todo esto, chicos. De verdad que le dan un ambiente a la ciudad bonito, chicos. Esas personas le dan colorido para que sepa y entusiasmo al mundial.

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4: Vaya, vaya, vaya, vaya, vaya, vaya, vaya, vaya, vaya, duro y venga suave, qué buena música, Cheito. Vista al fly, que la bola es nueva, tigre. Dale, guaya. Bueno, mi gente bella, hoy es día de las personas que están vendiendo franelas y todo tipo de souvenirs respectivos y alusivos al mundial. ¡Felicitaciones! ¡Vaya! Bueno, por cierto, por aquí tenemos feliz cumpleaños para Ana Pacheco, de parte de su esposo Tito, de sus hijos Agni, también de parte de Daniel, el tocayo, de parte de su hermosa nieta, bueno, y también de parte de todas sus hermanas, también la popular Mami Lilia, vaya, que están allá en Francisco de Miranda, el mejor barrio del mundo, a full volumen, de parte del carismático Jaime Ferreira, señoras y señores, buen caballo. Bueno, y de parte de Cheito el Tachecito, también. Ajá, Jaime. Dicen que corre solo y llega segundo, pero ese es un caballo, chico, que hay que darle con la fusta, hay que fustigarlo. Dice Chipi. Bueno. Hey, por cierto, dice buenos días, mi gente. Buenas, Daniel Medina. Y si es Medina, es bueno. Daniel, amigo mío, complaceme al popular Pico el Oro y también a Lola, que están allá en las playas Las Mercedes. Ajá, a full volumen. Muy bien, muy bien. Saludos, saludos, amigo. El amigo Iván también. Bueno, Manuel Montiel, el popular Mapurite, me dice: Daniel, hermano mío, un saludo desde la costa oriental del lago. A mi amigo José Caldera, también a Luis Hernández, a Denis Sandoval. Un saludo para Javier Morales, también a mis hermanos Luis, el Chicho Leal, Gustavo, el popular Pan Viejo Leal, y también a Gustavo Chacón. Bueno, que nunca anda solo, siempre anda con 36. Oh, será en un bus. Bueno, porque ajá. Bueno, también un saludo. Hey, dice por aquí Daniel, buenos días, hermano mío, a full sintonía desde el taller. Aquí estamos los puros sometidos. Aquí están los Castro, los Castro Borregales. Daniel, ya no sabemos qué hacer con el compadre Gerardo. Esa flaca lo lleva, pero más sometido de lo normal, el hombre. Y dígame al pobre Ever, chico, ni hablar lo deja la gorda. Además, a la Faría, y además el papá de los sometidos es Heberto Castro. Daniel, es la hora que el hombre no ha bajado a trabajar porque lo tienen lavando la ropa y haciendo el almuerzo, o sea, todos los oficios antes de irse a trabajar. ¿Qué te parece? Bueno, hermano, puro sometido allá a los amigos Castro. Bueno, Ricardo Jesús Alex, saludos, hermano mío. Hoy, Daniel, aquí estoy en sintonía con mi prima hermosa Carelis Montes. Vaya, bailando rucaniao. Daniel, un saludo para mi compadre Eddie, debe ser Eddie o Ed. Un abrazo. Francisco Colina me dice: Daniel, hey, Daniel Medina, hermano mío, aquí estamos en Cerro de Marín, los sometidos, Hugo Matos, Omar Ramírez, Franco Colina, en el sector París, hey, disfrutando del programa, para que sepáis. Bueno, saludos también para Alcira Rosa, que está en sintonía, Ernestina, Tina y Yubreini, que están esperando las 11:11. Va, bueno, saludos. Saludos, familia. Un saludo también para José Arnía en Chile. Me dice José Arnía: Daniel, estoy extrañando al amigo mío allá en La Concepción. Ah, pero bueno, chico, esto es muy bonito para allá, ¿viste? La Concepción. Aidelmo Escandela. Ay, papá, que mamá chocó. Bueno, Daniel, dígame la carretera. Esa sí está bonita. De la curva para allá, de la curva de Molina para allá. Te vas para La Concepción, pero por la curva de Molina. Ey, hermano, esa carretera está hermosa, ¿viste? Bellísima. Bueno, por cierto, Cheito, me dice él que extraña mucho en Chile las galletas de huevo con miel de abeja. Va, pues. ¿Cómo que? Anda, vete para el campo. Allá también hay monte, igual que aquí. Anda y las buscáis, miel de abeja, y te compráis unas galletas de huevo, si no compras las que consigas. Ajá, ¿qué más vas a hacer? Dale.
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4: Y claro que sí, mi corazón de melón. 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
1: Vaya, duro y venga suave cuando son las 10:40 minutos. Si tiene algo que hacer a esta hora, hágalo antes que se le olvide. Hoy es día de los que venden franelas alusivas al mundial. Vaya, felicitaciones. Bueno, tenemos hoy de cumpleaños a una chica muy linda. Se llama Yomcarly Chiquinquirá González Ferreira, 16 añitos, la popular Kaki. Bueno, que Dios y la Chinita la bendigan con muchos años de vida y salud, especialmente de parte de su mami Yomali, también de parte de sus abuelos que la adoran, Miria y Gilberto Ferreira y toda la familia. ¡Ey, buen caballo Gilberto Ferreira! ¿Para qué sepáis? ¿Para qué sepáis que sí? ¿Oíste? Bueno, también corre solo y llega segundo, Gilberto Ferreira. ¿Para qué sepáis? Parece que es el apellido, me imagino yo, ¿verdad? Que influye. Así es. Bueno, también hoy de cumpleaños Ana Pacheco. Esta es otra voz. Para que sepáis. Tía Ana. Vaya, Pacheco. Y si es Pacheco, es buena. Ey, por cierto, Regino Andrade también está en sintonía. Saludos, hermanito. Marjolis Pereira. Daniel, que estoy con mis buenas vibras. Ali Rojas también. En Don Bosco me dice, compadre, esto es cadena vecinal. Bueno, también un saludo para Primorcita, que ya agarró por un brazo a su mami Primor y están bailando rucaneao. Bueno, mi gente bella, tenemos por aquí un servicio público, porque tenemos una jornada de donación en el Día Internacional del Donante de Sangre. Oído al tambor, mi gente bella, a los que les gusta donar sangre, ¿verdad? Y lo hacen de buen corazón, porque han salvado muchas vidas. Bueno, una gota de humanidad de donar sangre salva vidas, como digo yo. Bueno, y aquí estamos nosotros esperándolos en la antigua Biblioteca del Estado. Así es, esto va a ser el 12 de junio, ahorita, 12 de junio a las 7 de la mañana. Los esperamos allá a todos los donantes de sangre que quieran colaborar con una gota de sangre. Así es, vamos mi gente, jornada de donación. Están invitados. Valladares.
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1: 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Este tema va para Maribel Negrete. Baila Maribel, baila. Mi abuelita con los auténticos, cantando

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1: ¡Ay, mi amor! ¡Hey, por cierto, mi gente bella, cuando son las 10:50 minutos! Si tiene algo que hacer a esta hora, hágalo antes que se le olvide. No vaya a decir, no, que Daniel no me recordó nada. Bueno, da cuentas claras, ok, es porque se acuerda. Y otros dicen por ahí que chivo que se devuelve se snuca. Es porque algo se le olvidó, hermano. ¡Claro! Así es. Bueno, que yo soy así, yo soy como ustedes también. A mí cuando se me olvida algo es porque no me acuerdo. Así es. Hoy, señoras y señores, es día de los que venden franelas alusivas al mundial. Bueno, venden de todo, lo que usted quiera, hasta mono. Saludo, Daniel, a los esposos, Lery Colmenares y a su esposa, María del Pilar López de Colmenares. Bueno, que este viernes parten a China a cumplir el sueño de conocer la muralla. Los despide el Yayo Franco, también de Yanira Atencio y Nancy Urdaneta. Bueno, muy bien, eso sí es cerquita, hermano. Para que sepa, y agarráis tres buses y estáis allá. En la muralla china. ¡Oh! Bueno, por aquí tenemos también a Max Araque. El hombre está feliz como una lombriz. Dani, te escucho con el radio auxiliar que tengo. O sea que hay un principal y hay un auxiliar. El hombre activo y además es un radio recargable. ¿Qué te parece? Gracias, Max. Muy bien. Ramona Díaz también. Dani, es que estoy bailando con Brianna, la gringa guarachera. Eso sí es bueno, ¿ves? ¿Por dónde anda la guaracha? Por Utah, Estados Unidos. Dando qué hacer. La guaracha. Bueno, un saludo también en Potrerito. Eso sí es bonito para allá, Cheito. Potrerito. Allá es donde está mi prima Milady. Para que sepáis. Ah, bueno, saludos para ella, para Endis y para toda la familia. La prima Trina María, también el primate José Pineda. Allá en la cañada. Saludos, amigos, primos, gente hermosa. Adolfo Parra también está bailando rucaneado. ¿Qué hubo, hermano mío? Gerardo Antonio Simanca, Daniel, saludos cordiales, hermanito. Ahí, aquí estoy, Dani, en Maracaibo. Bueno, porque él es de Motatán. Ajá, estado Trujillo, hermano mío. El orgullo de Motatán, para que sepáis. Bueno, también tenemos en sintonía. Por aquí también dice. Hey,

Daniel, vamos a montar en el bus de Asomama a Armando Quero y también a Leopoldo, que estamos allá en la panadería. Estamos trabajando, hey, como los buenos, Daniel, para llevarle los cobres a nuestras guajiritas, a nuestras esposas en la casa. Bueno, si tienen mujeres guajiras, son felices, porque las guajiras son buenas esposas, hermano, para que sepáis. Allá en el sector 18 de octubre, hey, preparan una chicha, cheito, las guajiras, de maíz, ay, papá. Ajá, no es la chicha maya, no, esa es otra. Bueno, por cierto, también, Dani, un saludo también para mi amigo, ex compañero de trabajo en el Maruma, a Leopoldo Cardoso. Un abrazo para mi amigo también, para Antonio Salcedo, el popular mascota. Decirle a Armando que yo le compro 400 franelas a la Cuaima para que las venda en el barrio del Mundial. Ah, bueno, eso va.

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6: 7.000 habitantes de la parroquia Carraxiolo Parra Pérez fueron beneficiados con una jornada de fumigación y eliminación de criaderos de zancudos en el marco del Plan Integrado para el Control Preventivo contra el Dengue. 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
1: Vaya, vaya, vaya, vaya, vaya, vaya, vaya, vaya, duro y venga suave. ¡Qué buena música, Cheito! Vista al fly, que la bola es nueva, tigre. Dale guaya, Cheito, cuando son las 11:09 minutos. Si tiene algo que hacer a esta hora, hágalo antes que se le olvide. Hoy día de los que están vendiendo franelas, gorras, vasos, de todo alusivo al Mundial de Fútbol. Dice por aquí también Yoleida Margarita, dice Daniel, buenos días, que Dios te bendiga. Ya te iba a pedir esa canción que es hermosa como vos, gracias. Bueno, también Antonio Toño Mendoza desde los puertos de Altagracia, hermano mío, qué buen programa. Aquí estoy, si podéis complacerme con el tema Me Siento Solo de Guaracha Show. Feliz día, cayeron una agüita, Daniel, cayeron una agüita. Él vive en los puertos, ah bueno, porque aquí llovió ayer y antier. Bueno, también por suerte a Antonio Toño Mendoza lo llaman bombillo de túnel, porque el hombre se la pasa prendido día y noche, para que sepáis. Evelyn Campos, saludos Evelyn, gracias, gracias por tus bendiciones. Hey, también Víctor, el popular Vitico Villalobos. Daniel, hermano mío, saludos, aquí estamos activos. Después de 3 días sin electricidad, pero para adelante. ¿Será que se explotó el transformador? Es la única manera, hermano mío. Aunque dicen que la luz no se va a ir más, sino que va a venir menos. ¿Oíste, Vitico? Bueno, saludos, saludos para Glenny González, también cantante de la agrupación Así Somos. Tremenda solista de música folclórica. Hey, Glenny, saludos, saludos, Glenny. Bueno, Junior fue en mayor. Por aquí se está reportando Daniel desde Bogotá, Colombia, activo con el dueño de la mañana. Saludame al tachecito, chico. Que si no hubiera sido por el tache, este muchacho ahorita mismo estuviera por allá, por el Parque Ana María Campo, guindando cabulla en las matas para enganchar las camisas del Mundial y venderlas. En las matas de Nin y en las matas de Almendrón. Pa' que sepáis, Junior, pa' que sepáis. Bueno, también Alonso Hernández, el rey de la sopa de aguilacho. Hermanito, me dice por aquí, saludame a Luis Ferrer y también a su esposa, que el sábado cumplen 15 años de casados, Daniel. La fiesta va a ser allá en el Poniente. Y conmigo, Alonso Hernández, por supuesto, ahí con ellos. Y para felicitarlo. Bueno, el señor Jaime también me envía por aquí, hermanito, complaceme a mi hermana Violeta Ferreira, de parte de su hermano Jaime Ferreira. Y también, hey, de Mariela Rangel, 77 por el pecho. Y está como un trinquete. Vaya. Las 11 y 11. Las 11 y 11.
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1: Bueno, sí, mi gente bella, no al maltrato animal. El maltrato al animal debe ser un delito grave. Agradecemos a Sorsi por tan hermosas reflexiones y consejos para crear conciencia. Bueno, mi gente bella, yo les voy a decir algo muy importante. Hay personas que tienen sus mascotas, pero las descuidan, las dejan salir, dejan el portón abierto, o algún niño de la casa, porque a veces los niños también se asoman y dejan el portón entreabierto, y las mascotas, como están locas por salir a correr, si usted, por ejemplo, no los saca a pasear, ellos tienen esa energía acumulada y ellos salen corriendo y se van para la calle. Claro, y también, por cierto, se lo estoy diciendo porque en las redes sociales está apareciendo que la Misión Nevado, por ejemplo, está rescatando animalitos que tienen dueños, que tienen a el representante, pero los descuidan, no los representan nada. Así que yo les voy a hacer un llamado, por favor, conciencia, más conciencia y más cuidado con los animalitos. Así es, y adoptarlos, ok, chévere. Pero adoptar un animalito es una experiencia profundamente enriquecedora que salva vidas. Además, fomenta la empatía y transforma tu entorno. Además de ofrecer un hogar a un ser que ha sufrido abandono y se le ha demostrado que compartir tu vida con una mascota mejora tu salud física y mental. Esto está comprobado, para que sepan. Bueno, mi gente bella, vamos a cuidarlo, vamos a darles amor. La Misión Nevado tiene las consultas gratuitas. Así es, para los animalitos y control de mascotas sanas. Vamos, y vamos a esterilizar también. Y vamos a hacer la denuncia sobre el maltrato al animal. Hágalo al 0800 Fisca. Lo puede hacer ante los jueces de paz de su comunidad, también en la Fiscalía Superior del Zulia. Puede hacer la denuncia en la Guardia Nacional, en la Policía Nacional, en el CICPC, en el puesto más cercano. Bueno, y también en la Misión Nevado, a través de las redes sociales. No al maltrato animal. Gracias, Orsi. 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
1: Vaya, vaya, vaya, vaya, vaya, vaya duro y venga, sabe cuando son las 11:19 minutos y tiene algo que hacer a esta hora. Hágalo antes que se le olvide, hoy día de los que están vendiendo las franelas del Mundial. Bueno, por aquí tenemos en sintonía también a, dice Dani, aquí estamos Nazaret y mi mamá Migdalis también escuchándote como todos los días. Estoy contento porque mi mamá me consiente mucho y yo le doy las gracias a Dios por la madre que tengo. ¡Qué bonito! ¡Dale guaya, Dani! Y si es Nazaret, ¡es bueno! ¡Claro que sí! Bueno, también un saludo para Mireya, que está en sintonía del programa, disfrutando del programa. El doctor abogado Frank Guanipa. Saludos, un abrazo. Bueno, Yané Castro Romano también quiere escuchar el tema Azucena con Orlando y su combo. Vaya. También un saludo para Mariela Machado. Ella en sintonía nos envía bendiciones. Gracias, Mariela. Dice por aquí también, buenos días Daniel, amigo, soy Antonio Borges, en sintonía junto con la familia Bucop y González. El mejor programa, Daniel, de las mañanas, definitivamente, que Dios me lo bendiga. Thank you very much. Bueno, también por cierto, un saludo para José Daniel, que también está a full volumen, en sintonía siempre. Por aquí siguen llegando mensajes, tenemos... Dani, Leo está bailando rucaneado con Armando. ¿Qué te parece? Ah, bueno. Dani, ajá, dice Eneida Rubio, dice, aquí ando con mi bata clarita y picadita de hormiguitas. Y grillos también, me le han echado diente a la batica. Bueno, Daniel, ve que la tengo tiesa porque estoy esperando que caiga una agüita para bañarme con ella en el agua de lluvia. ¿Qué te parece?
2: ¿Qué será lo que me pasa?
1: Bueno, Daniel, mira, dámele saludos a mi negrito del WhatsApp, Albino Arrieta. Bueno, que me quiero bañar con él en la lluvia y bañarlo con un jabón azul. Ah, bueno, ¿qué te parece, pues? A lo criollito, como tiene que ser. ¡Valladares!
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1: 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Vamos pues, mi gente. Hermoso concierto, no me lo pelo. Escuchen esto. 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
1: 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Hoy pisamos el césped de un lugar sagrado.

0: ser sede de una inauguración mundialista por tercera ocasión. Tras una remodelación profunda para cumplir con los estándares de la FIFA, el Nido del Águila está listo para recibir a 80.000 almas en el partido inaugural del 11 de junio de 2026. En el Estadio Azteca vimos a Pelé ganar su tercera copa. Después, en el 86, fuimos testigos de la mano de Dios y el gol del siglo de Diego Armando Maradona. Jugar en el Azteca no es solo fútbol, es la presión de la altitud y el peso de la historia. El gran reto para el 2026 será ver si la modernidad de las nuevas reformas logra mantener viva esa esencia que lo hace único en el mundo.
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1: Vaya duro y venga suave cuando son las 11:41 minutos. Si tiene algo que hacer a esta hora, hágalo antes que se le olvide. Hoy es día de los que están vendiendo franela, gorras, vasos, buenos souvenirs, de todo un poco. Hasta llaveros hay, cheito, del mundial. Vaya. Bueno, la gente está muy emocionada con ese mundial. Hay gente que hasta va a apostar, cheito. No apuesten a mí porque van a perder los cobres. Bueno, por cierto, me dice Dani, en sintonía por aquí. Nada más y nada menos que estamos Antonio Borges y familia Bucop González. Hermano, si me puede complacer con un tema de Felipe Pirela, se llama Cuando Estemos Viejos, que canta con Lavillos, Caracas Boy. Bueno, vamos a ver, hermano. Cuando estemos viejos. Cuando estemos viejos. Hey, por cierto, también hoy tenemos de cumpleaños a un primo hermano, el gran Tuca Medina. Tubalcaín se llama él. Tubalcaín Medina. Y si es Medina, es bueno. ¡Feliz cumpleaños para Tubalcaín Medina! ¡Ey! De parte. Por aquí dice Alberto Medina, el Chicho desde el Bajo, también primo. Me dice: eso es pura proteína. ¿Ah? En el piano estoy yo. Ah, este está en el bajo y en el piano estoy yo. Feliz cumpleaños para el gran Tuca Medina, de parte de Alberto Medina, el Chicho, de parte de toda la familia que lo amamos y lo queremos mucho. Allá en Santa Bárbara del Zulia, en sintonía, vaya. Saludos. Allá hay mucha vaca, Cheito, muchas vacas y mucho plátano. Allá en Santa Bárbara. Hey, bueno, tenemos un saludo para Raúl Carrullo, en sintonía también, el Moján. Eso sí es bonito para allá, chico, el Moján. Saludos. Ángel Augusto Anselmi también está bailando rucaneado. Alice Moreno me dice: Dani, un saludo para que me felicites a mi nieta y Ana Sosa Fuenmayor. Bueno, de parte de su abuela Alice y su mamá Alice, también de parte de su tía y prima. Bueno, porque Vanessa está cumpliendo 14 añitos. ¡Qué linda! Saludos para ella. Ajá, para Vanessa, que está cumpliendo 14 añitos, Cheito. Ah, qué bien, chico, qué bien. Bueno, por cierto, también por aquí llegando mensajes, tenemos un saludo para el amigo Pedro Ojeda, en sintonía. William Romero, el maracucho, desde Chile. Saludos, hermano querido. Un abrazo, Valladares.
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0: ¡Feliz cumpleaños para Ana Sosa! Vana Sosa. Ajá. ¡Feliz cumpleaños! De parte de toda la familia que la quiere mucho, especialmente de parte de Alice Moreno.
1: Y que salud la platea.
0: También feliz cumpleaños para Ana Pacheco. Y si es Pacheco, es buena, claro que sí. Bueno, de parte de toda la familia que la ama ya en Francisco de Miranda, el mejor barrio del mundo.

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1: 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No al maltrato animal. El maltrato al animal debe ser un delito grave. Muchas gracias, Orsi, por tan bellas reflexiones y consejos para crear conciencia. 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Bueno, mi gente bella, chao pescado. Este muñeco se va para otra juguetería. Arriba y leche, zarigüeya, embuste vais. Sonrían en defensa propia porque la violencia es el arma de los que no tienen razón. Vamos a buscar a Dios y el que lo encuentre es de él. Por eso que Dios me los bendiga en el nombre de nuestro Señor Jesucristo. Amén.

0: Señor, Padre Celestial, Creador de todas las cosas y seres vivos, hoy elevo mi voz para pedirte misericordia y protección por todos los animales que sufren. Te ruego por aquellos que son maltratados, abandonados o privados de alimento, que nunca les falte una mano generosa que los acaricie, cuide y proteja. Señor, toca el corazón de los seres humanos para que enseñen amor y compasión, convirtiéndonos en defensores de su dignidad y bienestar. Dios, líbralos del dolor, del miedo y de la crueldad humana. Que tu amor y tu paz cobijen a tus criaturas, que son parte de tu maravillosa creación. Amén.
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2: Las 12:00. A continuación, el himno nacional de la República Bolivariana de Venezuela, letra de Vicente Salias y música de Juan José Landaeta. ¡Gloria!

A continuación, les ofrecemos como cada día la oración del conductor. En el nombre del Padre, del Hijo y del Espíritu Santo. Amén. Señor, dame una mano segura y una mirada vigilante. No quiero muertes en mi ruta. Quiero defender la vida que tú haces palpitar en cada hombre. Jamás querré estropearla. Quiero que el auto que manejo sea un verdadero servicio humano. Que el gusto por la velocidad no me impida gozar la belleza de las flores y los campos, de las montañas y los valles, de los seres y cosas bellas que has hecho para ver. Señor, quiero tu gozo y tu paz en mi camino. Ven conmigo. Amén.

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1: 12:10 minutos, amigos, comenzamos nuestro programa del día de hoy. Buenas tardes para todos. Hoy es miércoles 10 de junio y como todos los días comenzamos nuestro programa La Antena a través de Metrópolis 103.9. Lo hacemos bajo la dirección de Omar Contreras Barbosa, la producción general de Juan Carlos Reyes y José Cheo García, quien también nos acompaña hoy en el control técnico. La producción del espacio a cargo de Angélica González. Yo soy Villapol Morales, certificado de locución 59.997. Los vamos a acompañar hasta las 2 de la tarde con la mejor información, los mejores comentarios y también la buena música de Metrópolis 103.9. Comenzamos.
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1: Un día como hoy, en 1786, nace Antonio Ricaute en Villa de Leyva, Virreinato de Nueva Granada. Fue un oficial del Ejército de las Provincias Unidas de la Nueva Granada, que en el grado de capitán tuvo una destacada actuación en la Guerra de Independencia en el territorio que ahora constituyen las repúblicas de Colombia y Venezuela. También un día como hoy, en 1823, ocurre la Batalla de Cumarebo, una de las gestas que integran la Guerra de Independencia de Venezuela entre las fuerzas colombianas comandadas por el coronel Juan Escalona y las fuerzas españolas a la orden del coronel Pedro Luis Ichauzque. La batalla formó parte de las operaciones militares realizadas con antelación a la Batalla de Carabobo, donde las fuerzas del coronel Escalona vencieron a los españoles. Y hoy es el Día Mundial de la Seguridad Vial. Los países que celebran este día promueven la educación vial como estrategia para reducir los accidentes de tránsito a través de campañas para comprender el conocimiento de normas y señales de circulación y el desarrollo de actitudes y prácticas de prevención de accidentes.
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1: El dólar, según el Banco Central de Venezuela, se ubica hoy en 572 bolívares con 67 céntimos. El euro marca 662 bolívares con 24 céntimos. Y el barril de petróleo, según la sexta OPEP, se ubica hoy en 98 dólares con 92 céntimos por barril.
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1: El Instituto Nacional de Meteorología e Hidrología, INAMET, emitió el boletín meteorológico que contemplan las condiciones del clima para Venezuela, indicando que en varias regiones del país se pueden registrar precipitaciones a lo largo del día. Se registra una alta actividad en la zona de convergencia intertropical como una de las vaguadas monzónicas, así como también se evidencia el paso de la onda tropical número 11 por el oriente venezolano. En Maracaibo, por la tarde, tendremos lluvia débil con cielo parcialmente nuboso y con temperaturas en torno a los 31 grados centígrados con mínimas de 22, eso todo en el área metropolitana de Maracaibo. En la costa oriental del lago Cabimas, Lagunillas y los puertos de Altagracia tendremos temperaturas también de 31 grados con mínimas de 25, y en Cabimas, Lagunillas, cielo totalmente nublado y por supuesto más nublado en los puertos de Altagracia. Vamos a escuchar buena música y ya regresamos con mucho más de La Antena. Lo hacemos con DJ Bachata, eso es Juan Luis Guerra.

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1: 12:23 minutos. Continuamos, amigos, nuestro programa La Antena a través de Metrópolis 103.9. Este es nuestro recorrido por las noticias más importantes del día de hoy. La Asamblea Nacional aprobó este martes en segunda discusión los 18 primeros artículos del proyecto de ley para el fomento y la promoción del cacao venezolano. El instrumento jurídico tiene como objetivo el desarrollo sostenible de la producción de este rubro, así como sus actividades conexas bajo criterios agroecológicos y de valor agregado nacional. Asimismo, en materia legislativa, el proyecto de ley orgánica de reforma parcial de la Ley Orgánica del Sistema y Servicio Eléctrico entró formalmente en su fase de consulta pública nacional, una etapa que está diseñada para incorporar la visión de tres actores clave de la vida técnica, comunitaria y económica de la nación, entre ellos trabajadores del Sistema Eléctrico Nacional, las mesas técnicas de energía y el sector productivo e industrial. Estos aportes son sometidos a una rigurosa evaluación jurídica para determinar su viabilidad constitucional y legal. Fundamentalmente, esta ley prevé que pueda haber inversión privada que pueda llegar a todo lo que tiene que ver con el Sistema Eléctrico Nacional, necesario en este tiempo de recuperación y de relanzamiento que tiene la economía y los sectores productivos del país, necesarios para que ese sector productivo pueda trabajar a tope y podamos seguir teniendo más bien un crecimiento como en los últimos meses ha tenido Venezuela. Ayer hablábamos de la producción petrolera que va en aumento, certificada por supuesto por la Organización de Países Exportadores de Petróleo. También en el ámbito local, con el objetivo de garantizar la seguridad de los ciudadanos y optimizar el flujo automotor en el sector más concurrido del casco central, la alcaldía de Maracaibo ejecutó una inspección técnica a los trabajos del nuevo paso peatonal que conecta directamente a los centros comerciales Cima y Gran Bazar. Durante el despliegue, las autoridades municipales informaron sobre el arribo de los equipos de semaforización de última tecnología que serán dispuestos en la intersección. La meta de estos dispositivos es ordenar el tránsito vehicular en una zona de alta densidad comercial y permitir el cruce seguro de miles de transeúntes. Quienes conocen esa zona saben que son muchos los transeúntes que transitan entre una esquina y otra, entre un centro comercial y otro, y es necesario esta intervención para regular el paso peatonal, pero sobre todo que tengamos nosotros la conciencia, los que andamos en vehículo, de saber que debemos respetar el paso peatonal y que por supuesto dar prioridad al paso de los peatones, que en ese sector se mueven mucho, recordemos, ese es el centro de la ciudad y ahí convergen distintas líneas de transporte, distintas personas que van y vienen a su trabajo día a día, y es importante que esto se pueda concretar rápidamente. En notas internacionales, las autoridades de Filipinas elevaron este miércoles a 45 el número de fallecidos y a 17 el de desaparecidos por el terremoto de magnitud de 7.8 en la escala de Richter que sacudió el lunes la isla sureña de Mindanao, mientras continúan las operaciones de búsqueda y rescate en las zonas más afectadas. Según el último informe del Consejo Nacional para la Reducción y Gestión de Riesgos de Desastres, además al menos 487 personas resultaron heridas y unas 149.000 se han visto afectadas por el potente seísmo. Y también ayer el Papa León XIV, que ya llegó a Barcelona, se encomendó a la Moreneta para su misión en su visita al monasterio de Montserrat en Barcelona, donde ha pedido cultivar el amor en los debates políticos y en las redes sociales. Continúa la gira del Papa León XIV por España. Hacemos pausa y venimos. Vamos a escuchar Fabricando Fantasías, Carlos Vives, Sergio George,

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1: 12.43 minutos. 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
1: La Vinotinto superó 2-0 a Irak en el estadio Shen Green de Illinois y cerró así su ventana de amistosos previo al inicio de la Copa del Mundo 2026. Cristian Cáceres Jr. en el minuto 17 y Andrés Ramírez en el minuto 42 configuraron el resultado en favor de La Vinotinto, que mostró mejoría en relación al encuentro anterior, donde cayó ante Turquía 2-1. Los iraquíes sufrieron la expulsión de Alice Yusuf al minuto 72 del partido y de esta forma los dirigidos por Osvaldo Vizcarrondo tomarán un descanso durante la celebración de la cita mundialista a disputarse desde mañana 11 de junio en México, Estados Unidos y Canadá, para posteriormente iniciar su camino de preparación rumbo a las eliminatorias para la edición del 2030. También la Vinotinto femenino aseguró este martes un lugar en la repesca del Mundial de Brasil 2027 al igualar 1-1 con Uruguay en Montevideo y acabar en la tercera posición de la Liga de Naciones, disputando en el histórico Estadio de Centenario. Este encuentro fue uno de los cuatro que se jugaron en una jornada en la que Colombia venció 4-3 a Paraguay, Argentina derrotó 1-0 a Ecuador y Perú goleó 4-0 a Bolivia.
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1: El Mundial de 2026 no solo pasará a la historia por su formato expandido de 48 selecciones, sino también por albergar la mayor revolución en el arbitraje y el reglamento de juego en las últimas décadas por la FIFA, enfocado en erradicar por completo las mañas y pérdidas de tiempo. La gran novedad para este torneo es la implementación de la regla de los 6 segundos para los porteros, la cual será vigilada con lupa. Si un guardameta retiene el balón más de este tiempo, el equipo rival será castigado de inmediato con un tiro libre indirecto dentro del área o un saque de esquina, eliminando las eternas pausas a sacar. Además, el control del reloj, el reglamento estrena 2 modificaciones cruciales orientadas a agilizar el espectáculo y mejorar la disciplina en el terreno. Tampoco los jugadores tendrán permitido taparse la boca al momento de hablar con alguno de los árbitros. Si lo hacen, estarán sancionados con tarjeta amarilla. Si un jugador está en el campo y requiere asistencia en la cancha, tendrá que salir y ser atendido afuera. Esto para evitar lo que se hace como simulación y hace perder tiempo en los minutos finales y cruciales de un partido.
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1: Ayer se vivió un momento histórico, viral y muy emotivo a bordo de un Airbus de Iberia. El Papa León XIV, en su gira por España, viajó en la cabina junto a los pilotos en la ruta Madrid-Barcelona. La primera oficial del vuelo confesó que se le paró el corazón de la emoción cuando lo vio entrar, aceptando la invitación a despegar con ellos desde la cabina. El Santo Padre no solo bendijo los retratos familiares de la tripulación, sino que disfrutó la vista de la ruta, interactuó con el piloto del avión militar que lo escoltaba y hasta vio desde el aire la famosa Torre de la Sagrada Familia.
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1: 11:11, comenzamos nuestra segunda hora del programa del día de hoy. Lo vamos a hacer con el doctor Manuel Fortul. Él es neurólogo, médico internista. Con él vamos a hablar un poco de la calidad del sueño por la adicción a la pantalla. Doctor Fortul, bienvenido a la antena. Usted tiene una ventaja clínica y con eso comenzamos nuestra entrevista del día de hoy. Es que usted es médico internista y neurólogo. Cuando una persona pasa la noche entera pegada al teléfono y sufre de insomnio, ¿dónde empieza el daño? ¿Es un problema puramente del cerebro o ya estamos hablando de consecuencias sistémicas en todo el cuerpo? Bienvenido, doctor. Buenas tardes.
2: Buenas tardes, ¿cómo están? Bueno, gracias por la invitación a ustedes, Angélica, ¿verdad? El problema no solamente del cerebro, es sistémico. En el caso mío, que es específicamente neurología, afecta a las neuronas, los neurotransmisores. Desde el punto de vista microscópico, afecta a todos los neurotransmisores, dopamina, serotonina, noradrenalina. Y la persona puede a largo plazo, cuando mucho insomnio de manera repetitiva, tener demencia a futuro. Después de los 60 años, eso es un factor de riesgo muy importante para tener demencia. Que pues, después de los 60 se le empiezan a olvidar las cosas, conductas inapropiadas, etcétera, o trastorno cognitivo. Hoy en día no se llama demencia, sino trastorno cognitivo, Alzheimer, etcétera. Y desde el punto de vista sistémico, también hipertensión arterial. El paciente puede, por la falta de sueño, elevar la tensión arterial. La preocupación excesiva puede dar enfermedades psicógenas, gastritis, enfermedades idiopéticas, colitis, diarreas, ese tipo de patologías, pues.
1: Claro, que nadie de alguna manera pues lo puede imaginar. Científicamente se habla mucho de la luz azul de las pantallas de los teléfonos y tablets. ¿Qué le hace exactamente esa luz a nuestro cerebro a nivel neurológico? ¿Por qué bloquea la producción de la melatonina y nos engaña haciéndonos creer que todavía es de día?
2: Sí, la luz excesiva, antes de llegar al cerebro tiene que pasar por la retina, ¿verdad? Uh-huh. Entonces, tanta luz puede dañar la retina a largo plazo, ya cuando la persona está anciana, tercera edad. Y segundo, lo que tú comentaste de la melatonina, sí, en el cerebro hay una glándula que se llama glándula pineal, que es la que produce la hormona natural melatonina, que es la que hace que uno pueda dormir, ¿verdad? Tanta luz inhibe la producción de la melatonina. Entonces, al no haber suficiente melatonina, como es la hormona que induce el sueño, el paciente no duerme y entra en insomnio, ¿verdad? Precisamente para que haya producción de melatonina, el ambiente debe estar oscuro. O sea, debe estar oscuro. Ese es un estímulo de la glándula pineal para que produzca la hormona. O sea, lo que uno ve debe estar oscuro, ¿verdad? Pero en este caso, si uno usa mucho la pantalla y hay pura claridad, pues esa luz, al contrario, inhibe la producción de melatonina y lleva a insomnio. ¿Okay?
1: Ahora, también hay un término muy reciente de la juventud, de los adolescentes, que se hace llamar vampi o por los vampiros, ¿no? Esa mala costumbre de quedarnos anclados en redes sociales a oscuras en la cama, los adolescentes sobre todo, viendo redes sociales, viendo TikTok, viendo distintos pues videos, desde el punto de vista de la neurología, ¿se puede decir por qué, cómo definir por qué es tan adictivo ese último vistazo a la pantalla antes de dormir?
2: Okay, sí se puede explicar. Lo mismo que te respondí en la primera pregunta de los neurotransmisores, ¿verdad? Uh-huh. Cuando uno hace cualquier actividad que uno le origina gusto o placer en el buen sentido de la palabra, pues gusto, que uno disfruta eso, uno libera dopamina, ¿verdad? Dopamina, que es un neurotransmisor que ahorita está muy de moda. Entonces, los jóvenes de hoy en día, bueno, y también los adultos, yo digo que todas las edades, porque eso lo he visto inclusive con personas de tercera edad. Como no tienen tantas distracciones en comparación como había antes, una de las distracciones que es más fácil es agarrar el teléfono y ver las redes sociales. Entonces eso, uno se entera de cosas, de farándula. Entonces eso origina cierto disfrute desde el punto de vista de cerebral, de la neurona, y hace que se libere dopamina. Al liberarse dopamina, eso es lo que hace que la persona se vuelva, como le gusta, siente placer, gusto por ver esa actividad, entonces lo hace de manera repetitiva. Eso es lo mismo, la misma fisiopatología en cualquier adicción, en el adicto a la droga, al alcohol, etcétera, lo que sea, libera dopamina, y por eso es que lo hace de manera repetitiva, ¿ok?
1: Claro, ahora también, doctor, hay gente que se duerme escuchando videos, podcast, música, con los audífonos puestos para apagar la mente. ¿Es verdad, de verdad el cerebro puede realmente descansar de esa manera, o sigue procesando estímulos auditivos durante la noche, o se mantiene en un estado de alerta perjudicial?
2: Bueno, eso depende, ¿verdad? Porque yo tengo pacientes que, bueno, pacientes con demencia que tienen trastornos del sueño, ¿verdad? Está indicado desde el punto de vista neurológico que uno le coloque alguna música relajante, no estruendosa, que eso hace todos estos neurotransmisores, serotonina, noradrenalina, dopamina, lo regula, y eso le hace bien al cerebro, usándolo de una manera adecuada. Sí. Digamos, música que sea suave, pues música relajante, ¿verdad? Pero en el caso de esto del podcast, que duermen con música más fuerte, escuchando alguna conversación, ya ahí sí no, porque se supone que durante el sueño el cerebro tiene que estar en un estado inactivo. Claro. La melatonina, todos los neurotransmisores, como el cerebro no está, en realidad no, te puedes quedar dormido, pero en la neurobiología, en la neurona, escuchando esta música estruendosa o cualquier otro sonido estruendoso, la neurona va a seguir en actividad, va a seguir haciendo sinapsis, y eso no va a hacer que descanse la neurona. Entonces, a futuro puede haber todas estas complicaciones que hemos hablado, neurológicas y psiquiátricas, claro. Ansiedad, depresión, etcétera.
1: Claro, doctor, dos cosas ya para finalizar, y además agradecerle su participación en el programa del día de hoy. Estamos en un mundo hiperconectado, es casi imposible pedirle a la gente que no use el teléfono, pero clínicamente, ¿cuál es el tiempo mínimo recomendado que deberíamos dejar pasar entre apagar la última pantalla y cerrar los ojos? Y además, ¿cuál cree usted que es la señal de alarma definitiva que nos indica que el problema ya superó un mal hábito y que hay que agendar una cita con un internista o como un neurólogo con usted? Como usted, pues.
2: Sí, bueno, yo considero que el tiempo prudente de usar el sueño, de usar el teléfono antes de irse a dormir, debería ser, si uno tiene una hora estipulada de quedarse dormido entre 9 y 10 de la noche, ¿verdad? Usarlo máximo media hora, yo diría media hora, 45 minutos antes del sueño. O sea, si uno se quiere dormir a las 9, usarlo de 8, 8 y media, ya. Ok, no más tiempo de eso, máximo 45 minutos, una hora, no más. Y cuando ir a consulta con un neurólogo, o psiquiatra también, porque también a veces, ya cuando el insomnio ya patológico, ya uno tiene más de 3 meses, más de 6 meses durmiendo mal, y ya lleva consecuencias negativas en la vida diaria. Ya uno ve que ya uno no rinde en el trabajo, que uno es ansioso, uno está deprimido, y que uno no está rindiendo el trabajo y te está afectando las relaciones interpersonales, pues con tus familiares, tus compañeros de trabajo, con tu esposa, con tus hijos, o inclusive con los pacientes de tercera edad, como mencioné en la primera pregunta, ya cuando los abuelos empiezan a tener olvidos, de amnesia, se le empiezan a olvidar las cosas, falta de concentración, ya ahí ya se puede resultar ya, digamos, una psicopatología que hay que verla en esos casos, sí.
1: Bueno, muchísimas gracias al doctor Manuel Fortul. Puede seguirlo en @manuel.fortul. Y puede seguirlo en sus redes sociales. Y por supuesto, gracias y de verdad, pues, muy contento por sus recomendaciones y por haber aclarado mucho estos temas que son tan importantes para la salud de las personas. Muchísimas gracias al doctor Manuel Fortul. Escuchamos buena música y ya venimos con mucho más de La Antena.

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1: 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Hoy pisamos el césped de un lugar sagrado, el estadio.

0: ser sede de una inauguración mundialista por tercera ocasión. Tras una remodelación profunda para cumplir con los estándares de la FIFA, el Nido del Águila está listo para recibir a 80.000 almas en el partido inaugural del 11 de junio de 2026. En el Estadio Azteca vimos a Pelé ganar su tercera copa. Después, en el 86, fuimos testigos de la mano de Dios y el gol del siglo de Diego Armando Maradona. Jugar en el Azteca no es solo fútbol, es la presión de la altitud y el peso de la historia. El gran reto para el 2026 será ver si la modernidad de las nuevas reformas logra mantener viva esa esencia que lo hace único en el mundo.
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1: 41 minutos. 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
1: La cantante colombiana Shakira ya se encuentra en la Ciudad de México para participar en la gran ceremonia inaugural de la Copa del Mundo 2026. Su llegada a la estrella internacional compartió su emoción en las redes sociales publicando una imagen de la Virgen de Guadalupe hecha en barro. El próximo jueves 11 de junio, Shakira y el nigeriano Burna Boy presentarán en vivo Dai Dai, el tema oficial del torneo, en el emblemático Estadio Azteca que por tercera vez va a tener en vivo su tercera inauguración de un mundial. El espectáculo principal estará respaldado por un gran despliegue de artistas internacionales, entre los que destacan Alejandro Fernández, Belinda y J Balvin. El evento musical servirá también para dar vida al álbum oficial de la FIFA que cuenta con la participación de talentos como Danny Ocean, Maná y Los Ángeles Azules. Esta constelación de estrellas buscará encender la fiesta del fútbol ante millones de espectadores en todo el planeta. Además de su valor cultural, la canción oficial apoya la iniciativa benéfica junto al fondo de la FIFA y Global Citizen. El proyecto tiene como meta recaudar 100 millones de dólares para garantizar educación de calidad y acceso al deporte a niños de escasos recursos.

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Nos despedimos, amigos, hasta mañana a partir de las 12 del mediodía, cuando de nuevo estaremos aquí en Metrópolis 103.9, llevando para todos ustedes la antena. Siga disfrutando de la mejor programación y de la buena música de Metrópolis 103.9. ¡Feliz día para todos!

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1: Buenas tardes, Maracaibo, Estado Zulia, Venezuela, que nos escucha a través de la señal imbatible e inconfundible, también incomparable, de Metrópolis 103.9 FM. Lo tiene todo con tu ensalada favorita, la ensalada de Javier Bertel, quien te anima, te informa y te entretiene. Por supuesto, dándole gracias a Dios Padre Todopoderoso y gracias a la Virgen de Chiquinquirá. En la dirección general nos acompaña el señor Omar José Contreras Barbosa. En la producción general, José Cheito García y Juan Carlos Reyes Steyler. También la voz que nos identifica, el señor Nelson Verde. Por acá un servidor, Javier Bertel Jr., locutor comercial certificado y periodista con el 19.841, para efectos de Conatel y el MIMSI. Y a continuación,
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Buscando el Mar, Juan Luis Guerra, Carlos Vives, acaba de sonar en tu ensalada favorita, la ensalada de Javier. Gracias a la gente maravillosa, gente bella, que siempre ha estado por aquí y por allá, reportándonos su sintonía. Gracias, mil gracias, mil gracias. Desde las 2 en punto, con la ensalada de Javier. Bueno, ayer reportaron bastante, bastante, diferentes zonas del estado Zulia, igualmente vía streaming. Bueno, por aquí ya creo que nos etiquetó nuestro hermanito Félix José Matos Hernández. Ya claro que es la respectiva historia que a esta hora estoy seguro. Tiene que decirme, Félix, por dónde está recorriendo. West Jordan, directamente de los Estados Unidos, que nos escucha vía streaming. Me encanta porque es como si estuviese escuchándonos acá, recorriendo las calles, recorriendo ese camino largo que tiene que ser, pero dejándose llevar y acompañar por Metrópolis 103.9 FM, que lo tiene todo. Recordamos las vías de contacto: 0412-472-0108, 0412-472-0108. Ah, sí te envío la historia, el video, hermano. Preparándose Félix para el Mundial también. Bueno, lo va a tener más cerca. El horario de Félix lo tiene más directo, quizás un poquito más cerca, depende de la ciudad donde se encuentre. Y nosotros recordamos también la vía digital del Instagram, arroba Javier Bertel SB de Bolívar, con la S al final, arroba Javier Bertel S. Y seguimos colocándoles la mejor música, la buena música también, comentarios de actualidad, acompañamiento, animación. Y dime, DJ, aquí suena uno de los temas que más me gusta de la salsa romántica, ¿no? Tú con él, con Rauw Alejandro.

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1: Eso es correcto, mi gente, bella gente, maravillosa. Totalmente. Mira, estoy viendo por acá, yo no sé por qué se me atraviesa en el Instagram, en el feed, una publicación. Yo creo que, no sé si es Illuminati o está iluminada, la señora Carolina Giraldo ha hecho una publicación hace aproximadamente 2 horas. Invito a los fanáticos y a las fanáticas de Karol G que puedan ver su último post, porque está realmente muy bella. Y está del color azul que me dijo hoy Mariana Tello. Me dijo, chico, tenés que vestirte de azul. No encontré nada azul hoy. Una actividad que tenemos por allí. Pero lo cierto es que lo que estoy observando yo por acá, en esta red social, en este Instagram, el usuario de Karol G, métanse, ustedes me dicen, Javier, ¿qué tal? Pero una hermosísima, talentosísima, ya con 70.4 millones de seguidores, hace poquito, bueno, muy galardonada, hace unos días, sigue brillando, sigue sonando. Por cierto, sonó en la primera media hora de tu ensalada favorita, la ensalada de Javier. Bueno, las cartas están echadas, mi gente, lo decíamos ayer, este 11 de junio. Hoy hablaba con un amigo más temprano, antes de llegar a la emisora, y no sabe, mucha gente no sabe qué va a arrancar, cuándo va a ser. Ya vamos a decir dentro de unos minutos los datos de los partidos del día de mañana, que es inaugural. Y sabemos que en cada sede, por cierto, va a tener su propia inauguración. Así se ha dicho en varios resúmenes que han hecho muchísimos colegas a escala mundial en diferentes agencias de noticias, también de importantes cadenas de televisión. Mira, otra cosita importante, muchos han aseverado que existe como una especie de pausa en la productividad, aunque eso contrasta muchísimo. Yo no sé por qué, yo lo veo distinto. No sé ustedes qué dicen, la gente que me está escuchando en este momento, porque yo más bien siento que con este tema del marketing mundialista se activan muchas cosas. Es una excusa perfecta para promover diferentes actividades, dinámicas, y pienso que el consumo más bien se acelera. No sé si eso va en un contraste muy amplio con la productividad. De repente se refiere a los trabajadores, al tema, hey, me refiero a escala mundial, porque sabemos que es una gran faena, una gran jornada que a la gente pues le atrae muchísimo, y esta va a ser diferente al resto de los mundiales anteriores. Se ha comentado mucho también en diferentes portales y también gente especializada en este ámbito. Nosotros aquí, más que tocar el tema futbolístico de números, es todo lo que rodea, todo lo que rodea a esta gran fiesta como lo es el Mundial 2026. Otras aristas que son muchísimas, ¿no? Todo el empleo, el trabajo en directo, la venta con locura de camisetas, todo el merchandise, como dicen por ahí. 2:42 minutos de la tarde, seguimos al aire. Si usted tiene tu comentario, tiene tu apreciación, el 0412 472-0108, 0412 472-0108, vía mensaje de texto y también vía WhatsApp. Estás escuchando la ensalada de Javier Verdel por Metrópolis 103.9.

0: Doctor Tiempo, Oscarcito, ese es su nombre, brother. Eso no se puede eliminar. Por más Yakosuki que se dijo muchas veces, ¿no? Yo creo que ya no sé si lo está diciendo todavía. Lo cierto es que la gente siempre lo va a identificar con el gran Oscarcito, gran amigo de esta casa, buen amigo de Juan Carlos Reyes, también de su servidor Javier Bertel, que hemos tenido la oportunidad de presentarlo en tres ocasiones, dos 15 años y un parrandón de un colegio, de Colegio Altamira. Recordamos que ahí conversamos un poco y bueno, tú sabes, nos falta la patota que siempre acompaña a Oscarcito. ¿Qué es lo que se dice, Reyes? ¿Qué es lo que se dice a esta hora de la tarde? Porque se viene en la cuenta regresiva, lo que conversábamos hace unos días, y ya les cuento.
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Norteamérica, México, en Toronto y Los Ángeles se disfrutará. Yo creo que eso es hoy. Hoy es 10 de junio, claro. Hoy 10 de junio y en la cuenta regresiva a lo que será pues la inauguración de lo que es la Copa del Mundo 2026. Por ejemplo, está como parte de las celebraciones por el inicio de la Copa Mundial 2026, la FIFA anunció en colaboración con los premios Grammy esta gran realización del Countdown Concert, una serie de conciertos que se celebrará el 10 de junio de forma simultánea. Fíjense lo que conlleva la logística, toda esta producción en tres ciudades anfitrionas, por ejemplo, Ciudad de México, Wei, Toronto y Los Ángeles. La iniciativa busca unir a los aficionados mediante la música y el fútbol. En Ciudad de México, por ejemplo, el espectáculo se realizará a partir de las 7:00 p.m. y contará con las presentaciones de Belinda. Belinda, que por cierto está allí en noticias porque va a ser una de las voces de Toy Story. ¿Supiste esa? Belinda, Elena Rose, nuestra representación venezolana. La gran Elena Rose, Los Ángeles Azules y Andrea Bocelli. En Toronto estará pues el señor Wyclef Jean, también legendario de las Copas del Mundo. También estará Fatay, The Beaches, y también, entre otras grandes estrellas, estará también, Bryan Adams, bueno, grandes artistas y bandas que estarán en México, como lo dijimos, en Toronto y en Los Ángeles de forma simultánea hoy. Según creo que el horario para Venezuela, que estar pendiente, debe ser las 6 de la tarde, 6:00 p.m. Estaremos al pendiente pues de las plataformas para poder disfrutar lo que podamos estar al pendiente de estos espectáculos que le dan oportunidad al talento musical y también unen al mundo en son de paz y unen también con el tema del fútbol y la música. DJ Juan Carlos Reyes, nuestra venezolana querida Elena Rose, me lo merezco.

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1: Eso es correcto, mi gente, bella gente maravillosa, en la segunda hora con fuerza, con la fuerza de Metrópolis 103.9 FM, lo tiene todo. Quien te anima, te informa y te entretiene a esta hora, tu servidor, tu hermano incondicional, Javier Bertel Jr., arroba Javier Bertel S por todas las vías. Y por la vía del 1-3, la vía del WhatsApp 0412-472-0108, 0412-472-0108. Si quieres dejar tu mensaje, expresarte con nosotros, déjalo por acá. Y a continuación, en el séptimo arte, que la tenemos abandonada, pero muchas cosas que decir.
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1: Bueno, por cierto, ya Belinda, hablando de hace unos ratos, hace unos minutos, Belinda será la voz de Lilipat en Toy Story 5, en la 5, que viene, pues, Belinda, esta Belinda, gran artista mexicana, Belinda, bellísima, sorprendió a sus seguidores al anunciar en sus redes que formará parte del elenco de Toy Story 5, prestando su voz al nuevo personaje de Lilipat. Los fanáticos de la cantante y actriz reaccionaron con gran entusiasmo al video con el que compartió la noticia de este proyecto, cuyo estreno en cine está programado, si todo sale bien, el próximo 17 de junio. Estoy seguro que va a Toy Story, como todas las anteriores, va a romper taquillas. A pesar de su reconocimiento internacional, la estrella tuvo que pasar por el proceso de audición estándar para asegurar su lugar en la exitosa franquicia de Pixar. Es decir, que tuvo que trabajarlo y se lo ganó. Su personaje Lilipat es una tablet inteligente que viene a personificar el rol que juega la tecnología en la vida de los niños actualmente. ¿Ah? ¡Qué cosa tan similar! Aunque el principio de la trama se perfilará como una especie de rival o antagonista para Woody, Buzz y los demás juguetes tradicionales. La historia promete un trasfondo mucho más rico y complejo. Bueno, aparte de lo que se viene con estos estrenos que están por llegar, una que yo les puedo comentar en otro orden de ideas, pues con propiedad, porque la pude ver. Aproveché los lunes popular, ni me acordaba, y fue mitad de entrada. Y pudimos coger de la cartelera Zona de Riesgo. Si les gusta la acción, un poco de suspenso, de verdad que la recomiendo. Y aparte que no es una acción predecible. Vas a encontrar varios puntos de giro en esta película que está ya en carteleras. Se trata, por ejemplo, de unos obreros de la construcción que destierran en Londres una bomba de la Segunda Guerra Mundial sin explotar, lo que obliga a evacuar la ciudad. Unos ladrones oportunistas aprovechan el caos para llevar a cabo un elaborado atraco. Pero hasta ahí lo voy a dejar, yo no me gusta spoilear allí, para que vayan a verla. Yo digo que yo defiendo el tema del cine porque es totalmente distinto a lo que uno disfruta en casa, en la comodidad, porque es el tema de los efectos, la gran pantalla, y por eso siempre el cine va a estar allí. Aunque se ha visto bastante golpeado con este tema del streaming, todo va a depender. El cine va a lograr su éxito como en anteriores ocasiones o años anteriores, depende del estreno y la película y el marketing que les hagan a las películas, y me refiero a escala mundial. Esto es un tema que trastoca, pues, la escena global del cine, sobre todo el cine comercial que conocemos, el que más nos gusta para poder disfrutar. Así que bueno, Zona de Riesgo recomendada. Por cierto, está también Scary Movie, por ahí está triunfando en las carteleras. Y por supuesto, la película famosa que se llama El Diablo Vista a la Moda 2. Sí señor, también sigue triunfando allí en las carteleras. Hablando un poco de cine a esta hora de la tarde, en tu ensalada favorita, la ensalada de Javier. Buena, buena música. El ingeniero Ale y Yorgaki, que están separados, pero grabaron buenos temas.

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Tierra del Olvido, qué buen tema en tiempo de salsa. Grupo Niche, que está triunfando esta generación de Grupo Niche, este gran tren delantero con Carlos Vives. 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Está buena esa canción. Deberías ponerla de vez en cuando, negrito. Esa canción está bien buena. 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Dímelo, DJ. Se trata de Camilo con la camiseta de Colombia, autodiagnóstico.

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1: 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Hoy pisamos el césped de un lugar sagrado.

0: ser sede de una inauguración mundialista por tercera ocasión. Tras una remodelación profunda para cumplir con los estándares de la FIFA, el Nido del Águila está listo para recibir a 80.000 almas en el partido inaugural del 11 de junio de 2026. En el Estadio Azteca vimos a Pelé ganar su tercera copa. Después, en el 86, fuimos testigos de la mano de Dios y el gol del siglo de Diego Armando Maradona. Jugar en el Azteca no es solo fútbol, es la presión de la altitud y el peso de la historia. El gran reto para el 2026 será ver si la modernidad de las nuevas reformas logra mantener viva esa esencia que lo hace único en el mundo.
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1: Chicos, hablando de Ronaldinho, ¿seguirá por acá, por estos lares? Yo lo vi muy, muy cómodo, muy tranquilo. Porque se le parece mucho a la favela, se le parece mucho a la favela. Allá por Petare. Pasó Ronaldinho, pasó el chamo. Bueno, querido, amado, respetado y bueno. Y bueno, muchos dicen que es el mejor. Otro dice que es uno de los mejores. Juan Carlos, de los mejores del mundo. Yo fui, bueno, soy fanático de Ronaldinho. Te voy a decir una cosa. Alguien que quizás tuvo el prime más corto, que fue un fenómeno, no lo has nombrado, que se llama Robinho. Jugó en Maracaibo, ¿te acuerdas? Hermano, lo que hizo Robinho, lo que pasa es que yo no sé por qué pasó, quizás, bueno, fue corto el tiempo que pudo brillar. No se ha nombrado mucho Robinho. Y fíjate que antes de que Ronaldinho llegara a Venezuela, hace poquito que estuvo con nosotros acá en Caracas, ya se estaba haciendo mucho marketing del mismo Diño. Incluso se habla mucho hoy en día con este tema de las redes, que vemos clipsitos, que vemos muchísimas jugadas, el yoga bonito del mismo Ronaldo, el fenómeno. Pero de Robinho quizás no se habla tanto. Y muchos estarán de acuerdo con mi opinión, con la opinión que estamos emitiendo acá. Por acá me dicen que si voy a ir al concierto, que si viene tremendo concierto. Bueno, claro, de la Maroco Metrópolis el 20 de junio. Dice Xaviera, Xaviera Bertel desde Colorado, dice que la música está excelente, que quién la coloca. Bueno, el señor Juan Carlos Reyes Steyler a esta hora. Y mi brother Davis Iriarte, que nos está escuchando. Davis Iriarte, siempre en sintonía de la ensalada de Javier, nuestro amigo abogado, grande, ilustre. Hermano, gracias por estar ahí siempre en sintonía de tu ensalada favorita, la ensalada de Javier, de 2 a 4, ya sabes, por Metrópolis 103.9 FM. 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
1: Y a esta hora, en la recta final de la ensalada de Javier, por la tarde de hoy, nos toca decir adiós. Y nos vamos, nos vamos, nos vamos, acompañándote como siempre, a donde quiera que vayas, con lo mejor de la ensalada de Javier, dándote las gracias a ti que me estás escuchando en este momento, de lunes a viernes, de 2 a 4 de la tarde, a través de Metrópolis 103.9 FM, que lo tiene todo. Por supuesto, gracias también a Dios Padre Todopoderoso, gracias a la Virgen de Chiquinquirá, y al equipo campeón que lo tiene todo en Metrópolis. En la dirección general, el señor Omar José Contreras Barbosa. En la producción general, José Cheito García. Y Juan Carlos Reyes Steyler. La voz que los identifica, el señor Nelson Verde. Por acá, un servidor, un amigo, un hermano incondicional, Javier Bertel, quien te anima, te informa y te entretiene. Pura uva, pura vida, puro Bertel. Locutor comercial certificado con el 43.520 para efectos de Conatel y el Minsi, y también CNP 19.841. Y a continuación,
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Mi gente bella, gente maravillosa, feliz tarde y punto final.

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1: Muy buenas tardes, bienvenido a 2 en la tarde. Hoy miércoles, ombliguito de semana, señores. Los días están pasando súper rápido, de verdad que estoy asombrada porque me levanto muy temprano y cuando vengo a ver ya tengo que hacer miles de cosas, atender a mi bebé y ya tengo que venirme a la radio, hacer otras diligencias. Pero de verdad que tanto las horas como los días están pasando súper rápido. Pero ya estamos acá para brindarles como siempre un programa de información, entretenimiento, buena música, hablamos de deporte, hablamos de salud, hablamos de temas de interés, traemos especialistas en el área del tema que vamos a estar tratando, simplemente para brindarles a ustedes un programa muy entretenido e informativo. 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Todas las personas que quieran también conectarse por mi Instagram, Pao Piso Albornoz, por allí tendremos contacto también. Así que los dejo disfrutando de buena música y ya venimos con más de 2 en la tarde.

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1: Seguimos acá en 2 en la tarde, cuando son las 4 y 21 minutos. Como siempre, acá estamos con ustedes para brindarles buenas noticias. 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Así que de esta manera, miren, vamos a con una noticia de deporte, así que llévatelo, negrito.
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1: Así es, seguimos con una noticia deportiva, como siempre yo llevándoles a ustedes lo más sonado en el deporte. Y en esta oportunidad quiero hablarles de la MLB, porque Ronald Acuña nuevamente se une a la lista de lesionados de los Bravos de Atlanta. La estrella venezolana tendrá que ausentarse tras una nueva molestia en su último juego de su organización, pues los Bravos de Atlanta recibieron una noticia que genera preocupación tanto dentro de la organización como entre sus aficionados. Este miércoles 10 de junio, el equipo anunció la inclusión de Ronald Acuña Jr. en la lista de lesionados de 10 días debido a una distensión en el tendón de la corva izquierda. Dios mío, ¿pero qué le está pasando a Ronald? ¿A cada rato se vive lesionando? ¿Qué estará pasando? Y por supuesto, el equipo a la baja del estelar jardinero venezolano representa un golpe significativo para la ofensiva de Atlanta. Acuña ha sido una de las piezas más determinantes de la alineación gracias a su capacidad para generar carreras, llegar a base y cambiar el rumbo de los partidos con una sola jugada. Su ausencia, aunque inicialmente será de corta duración, deja un vacío difícil de reemplazar. Bueno, triste noticia para Ronald Acuña, para todos sus seguidores y para Atlanta, que bueno, a veces cuando falta una pieza fundamental en el equipo puede ser que allí se vayan un poquito a pique, pero esperemos que Ronald Acuña pueda levantarse de esta lesión y que todo sea nada más un susto como todas las lesiones que ha tenido. Así estaba diciendo el negro, de que hasta cuándo Ronald Acuña se iba a estar lesionando, ¿no? Pero bueno, hay que más precaución. De esto se trata el deporte, negrito, de que nos caemos, nos levantamos. Así que con esta noticia nos vamos con buena música. Ya venimos con más de 2 en la tarde. Hey.

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1: Seguimos acá en 2 en la tarde, 4:40 minutos. Estamos acá y quiero darles una noticia muy buena que acabo de leer y lo quiero compartir con ustedes. Y es que nada más y nada menos de Raguayana. Pues sí, así como lo están escuchando. Los dueños del éxito como Veneca, en inglés en Miami, superaron con el conteo a grandes figuras de la talla de Peso Pluma y un debut que hicieron, así que ellos están en la palestra y por supuesto la música venezolana vuelve a ocupar titulares internacionales. Esta vez el protagonista de Raguayana, la agrupación caraqueña que continúa rompiendo barreras y sumando reconocimientos fuera de nuestras fronteras. Negro, tú eres fanático de Raguayana, ¿te gustan las canciones de Raguayana? Ah, bueno, porque la banda liderada por Beto Montenegro logró ingresar al prestigioso Ranking Light 75 de Polestar, una de las referencias más importantes de la industria global del entretenimiento en vivo, consolidado así el mejor momento de su carrera. El listado elaborado por Polestar reúne semanalmente a los artistas y giras con mayor rendimiento en venta, boletos y asistencia a conciertos alrededor del mundo, convirtiéndose en un termómetro, de quienes están dominando actualmente los escenarios internacionales. Bueno, muy buena noticia para Raguayana, de verdad que siguen cosechando éxitos a nivel internacional y por supuesto que sigan también dejándonos en alto fuera de nuestras fronteras. Así que hoy quiero recordarle a todas las personas que están sintonizando 2 en la tarde que estaremos hablando qué tan importante es la comunicación en la pareja. Pues ese tema lo vamos a estar conversando con el psicólogo Ernesto Bustillo, que va a estar acompañándonos hoy acá en 2 en la tarde. Así que usted quédese allí pendiente porque dentro de poquito estaremos hablando. A veces está complicado. Yo a veces lo digo, ¿no? Y voy a hablar desde mi experiencia para que ustedes vayan entrando en contexto. A veces es tan complicado tener una amistad de verdad, tener una buena comunicación, llevársela bien. Es más complicado aún tener una buena comunicación con pareja, porque ya entra la convivencia y entran muchas cosas allí en caracteres que vamos a estar compartiendo esta tarde acá por Metrópolis 103.9. Así que de esta manera nos vamos con música y ya venimos con más.

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1: Seguimos acá en 2 de la tarde, 4:49 minutos. Y bueno, yo quiero ya como que entrar en materia. Les voy a dar ahí como que una introducción, que hoy estaremos hablando de qué tan importante es la comunicación en la pareja. Y bueno, fíjense que la comunicación en la pareja es afectiva, es el pilar fundamental de una relación sana y duradera. Usted dirá, bueno, ¿cómo se come eso? Vamos a tener aquí a el experto, al que va a estar hablando con nosotros y nos va a explicar cada uno de los pasos para poder mantener esa comunicación como tiene que ser, para que la pareja funcione. Estábamos hablando, ya el doctor está acá en cabina y ya quiero como que comenzar a preguntar tantas cosas y decir por qué pasa esto, por qué pasa lo otro. Así que si usted que me está escuchando, que está camino a casa, que va saliendo del trabajo, que sigue en el trabajo, pero que está escuchando 2 de la tarde y está pasando por algo similar, a lo mejor su comunicación con la pareja no es tan al 100%, a lo mejor sufres algún miedo o algún temor de poder expresar lo que sientes a tu pareja y eso está causando problemas. Esta tarde acá lo vamos a estar conversando con el doctor Ernesto Bustillo, estará aclarando todas las dudas. También ¿cuáles son esas claves para una comunicación efectiva? ¿Cómo podemos hacer de que no nos cueste tanto poder tener una buena comunicación con la pareja? ¿Y cuáles son esos errores comunes a evitar? Esto es súper importante. Él va a dar también herramientas prácticas para fortalecer ese vínculo.

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4: 7.000 habitantes de la parroquia Carraxiolo Parra Pérez fueron beneficiados con una jornada de fumigación y eliminación de criaderos de zancudos en el marco del Plan Integrado para el Control Preventivo contra el Dengue. 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
1: Seguimos acá en 2 en la tarde, 5:15 minutos. En esta cabina no hay seriedad, señores. Negro, el negro vino hoy muy comiquito, ¿eh?, diciendo cositas ahí. Pero bueno, vamos allá a entrar en materia y estamos entrando en tema de interés. Ya está con nosotros acá el doctor Ernesto Bustillo. Bienvenido a 2 en la tarde. Hoy estaremos hablando de un tema bastante importantísimo. ¿Cómo es la comunicación en la pareja? Este tema sé que a todos los que están escuchando este programa se van a sentir identificados.
2: Bueno, en primer lugar, gracias por la invitación, Pau. Es un gusto estar aquí contigo y hablar. Vamos a hablar sobre... Es un temazo. Es un temazo porque... lo principal es que debemos entender a nuestros amigos oyentes, que podamos entender que hay una diferencia entre cómo se comunica la mujer y cómo se comunica el hombre. Eso es lo principal. Es decir, para la mujer es una necesidad comunicarse. Cuando yo digo necesidad, Paola, me refiero a que es para ti igual que tomar agua, es igual que comer, es igual que dormir. Para el hombre, no. Para el hombre es muy importante comunicarse, pero la mayoría no, estadísticamente hablando, no dicen, no refieren a que sea una necesidad imperiosa como para la mujer. Entonces ahí el punto de partida para comenzar esta conversación.
1: Fíjate que me llama mucho la atención, ¿por qué al hombre le cuesta? Primero, vamos a comenzar por la base. Uh-huh. Porque a veces decir la palabra comunicar o vamos a conversar, uh-huh, ya es un choque. Sí, ya no. Es como que un momento de que me estás atacando. Ya va a venir como una forma de decir, me voy a preparar porque seguro lo que me quiere decir me va a afectar a mí o voy a salir perjudicado. ¿Por qué ponernos así como con esa coraza?
2: Nos acordamos de mamá. En okay. Muchas ocasiones nos acordamos de mamá. Cuando tú dices, cuando llegues a la casa, te voy a esperar porque tenemos que hablar. Dios mío, ese hombre se va a tardar 18.000 horas. Va a hacer toda la diligencia que no había hecho en la semana. Ya es... Mis amigas, las que me están escuchando, por favor, no hagan esa introducción. No lo hagan de esa manera. El hombre sí se comunica, pero fíjate que para el hombre, muchas mujeres refieren que es monosílabo. O sea, pero el hombre siente que se está comunicando. Ahora, sí es importante, ya cuando es una pareja, ya tiene el vínculo, ya están relacionados, etcétera, etcétera, saber, comprender y entender para el hombre que es. Ella está esperando que tenga una buena comunicación con ella. Y es el punto de partida es cuando la mujer se siente que la están escuchando. De ahí empieza la comunicación. Fíjate que la mujer... O sea, esto que voy a decir es un mito. Voy a hacer mito versus realidad. El mito. Que las mujeres hablan 20.000 palabras al día versus 1.000 el hombre. No, es un mito. Lo que sí es verdad es que la mujer habla... Tiene un promedio de decir al día 13.000 palabras versus 10.000, 9.000 el hombre. ¿Viste la diferencia? Si hay una diferencia. No es abismal como el mito, pero fíjate que sí hay diferencia. O sea, la mujer tiende a hablar más, a expresarse más. En cambio que el hombre es más práctico al comunicar algo.
1: Sí, exacto. A veces vamos a colocar como en una balanza, porque a veces las mujeres no nos sentimos escuchadas, lo que tú estás diciendo. Correcto. ¿No? Pero es por eso. Pero a lo mejor el tipo de comunicación del hombre es completamente diferente a cómo nosotras las mujeres queremos que nos entiendan. Y yo creo que ese es el punto clave en donde podemos decir, ok, yo quiero que me escuches. Yo quiero que analices lo que estoy diciendo y que coloques en una balanza dónde nos estamos equivocando el uno del otro.
2: Por ejemplo.
1: Entonces, por ejemplo, si yo voy a colocar, queremos hablar de que, no sé, un ejemplo que yo creo que le debe de pasar a todas las personas, el orden en la casa. Uh-huh. Vamos a colocar okay. Un ejemplo de la comunicación. Si yo vengo y te digo, no me gusta que coloques o que dejes la toalla encima de la cama, o no me gusta que te quites los zapatos en la sala, por ejemplo, y dejes el calzado en la sala. Uh-huh. A lo mejor yo te lo estoy diciendo de una forma de que quiero que me escuches porque no me gusta el desorden, porque uh-huh. quiero que mi casa se mantenga en orden.
2: Correcto.
1: Pero a lo mejor el hombre lo está viendo como una forma de reclamo. Por tu culpa,
2: como un ataque.
1: Exacto, como un ataque.
2: Y también es importante, Pao, que las mujeres entiendan y comprendan que cuando van a comunicarse con el hombre, y en este caso tan particular, ese ejemplo que tú acabas de poner, es una demanda que yo te estoy haciendo, por favor, que el hombre no esté haciendo nada. Porque somos monofocales. Si el hombre está viendo un partido de fútbol ahorita que va a empezar el mundial, olvídate, él no te está escuchando. Espera el medio tiempo. Le pones mute al televisor y le dices la información, le dices aquello que tú deseas. Entonces ahí sí, porque entonces el hombre tiene el foco en ti. La mujer es multifocal. Cuatro mujeres jugando dominó, la partida puede, una sola partida se lleva 10 horas. De todo lo que hablan. En cambio que el hombre no, ¿me entiendes? Entonces, vuelvo y repito, es monofocal. Si él está viendo un partido de fútbol, por favor, no se comunique en ese momento. Entonces aquí viene la introducción de un concepto muy, muy importante que Paola decía. Bueno, a lo largo del programa el doctor va a dar tips. Bueno, buscar el momento oportuno de la comunicación. Cuando yo busco el momento oportuno de la comunicación, en este ejemplo tan básico, tan sencillo, el momento oportuno de la comunicación es en el medio tiempo, debo aprovechar esos 15 minutos para decirle, 15 minutos para esa demanda es bastante.
1: Voy a dejar dos preguntas al aire porque nos tenemos que ir a música, está súper interesantísimo este tema, pero primero a veces somos porque lo soy, de que lo queremos en el momento,
2: sí.
1: Lo queremos ya, no queremos que sea en el medio tiempo, no queremos que sea mañana, queremos que sea ya. Entonces esta pregunta me la vas a responder en la próxima parte. Los dejo con música y ya venimos con más de 2 en la tarde.

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1: 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Hoy pisamos el césped de un lugar sagrado.

0: ser sede de una inauguración mundialista por tercera ocasión. Tras una remodelación profunda para cumplir con los estándares de la FIFA, el Nido del Águila está listo para recibir a 80.000 almas en el partido inaugural del 11 de junio de 2026. En el Estadio Azteca vimos a Pelé ganar su tercera copa. Después, en el 86, fuimos testigos de la mano de Dios y el gol del siglo de Diego Armando Maradona. Jugar en el Azteca no es solo fútbol, es la presión de la altitud y el peso de la historia. 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
1: Seguimos acá en 12 en la tarde. Estamos conversando con el psicólogo Ernesto Bustillo y estamos hablando de un tema bastante interesante como lo es la comunicación en pareja. ¿Qué tan importante? Y hemos dejado una pregunta al aire de que es de que a veces cuando queremos instalar un tema de conversación, resulta de que queremos de que solucionarlo en el momento. La mujer no le gusta esperar. La mujer cuando dice necesito hablar es porque lo quiere hablar en el momento. En cambio el hombre es un poco más pacífico, se podría decir así, sí. Y el hombre es de momento, como tú lo estabas explicando, sí. El hombre es cuando él siente el tiempo que lo pueda hacer para comunicarse y para conversar el tema de lo que quiera plantear en el momento su pareja.
2: Sí, lo que yo te decía ahorita, el momento oportuno de la comunicación, ¿no? Eso es sumamente importante. Y te puedo entender y comprender porque hay tema de tema, ¿no? Y si es algo urgente, por supuesto, si hay que solucionarlo ya, por supuesto, puedo entender esa demanda de la cual tú te refieres. Ya va, quiero que sea ya porque necesito hablar ya, porque no es cualquier cosita la que vamos a hablar en este momento. Eso es una cosa. Pero si es algo más superficial o algo, bueno, les vuelvo a regalar este concepto, momento oportuno de la comunicación, para saber en qué momento. Y este momento oportuno de la comunicación puede ser que te das cuenta que tu pareja está de mejor ánimo en las mañanas. Ah, ya tú sabes que cuando quieras tocar un tema importante en la mañana, porque está relajado, porque descansó, porque viene 8 horas de dormir, etcétera. A veces sucede todo lo contrario. A veces llega de mejor ánimo en la noche, que ya está agotado del día, entonces mientras están preparando la cena se da un buen baño, etcétera. Entonces ahí, en ese momento, pues viene el momento oportuno de la comunicación y le expreso y le digo aquello que yo deseo comunicarle.
1: Pero ¿cómo podemos controlar las mujeres en ese caso? Un consejo, Ernesto, por favor, que me pasa mucho y sé que eso lo debo controlar. Un consejo, ¿cómo debemos manejar a aprender a escuchar, a decir que no es el momento apropiado para hablar del tema que queremos hablar?
2: Lo que pasa es que, como también te decía ahorita, que mientras ponía música, que la parte hormonal es fundamental también en la mujer, ¿no? O sea, y entonces las hormonas hacen que pierda la paciencia más rápido, por ejemplo, o no deseas las cosas más rápidas, por supuesto, pero, o sea, influye en tu personalidad.
1: ¿Será porque a veces queremos que buscar una solución rápida, efectiva al problema? A lo mejor puede pasar.
2: Sí,
1: a lo mejor
2: sí,
1: es como, claro. La mujer es como más inmediata y, bueno, quiere la solución del problema rápido. En cambio, el hombre es un poquito como que más, bueno, vamos a buscar otras opciones, vamos a ver cómo se puede hacer. Es más metódico, a lo mejor.
2: Sí, y otra cosa, que a veces la mujer, por esa necesidad de comunicarse, lo que necesita primordialmente es sentirse que la escuchan. Esto es fundamental, que la escuchan. Y entonces,
1: me encanta eso, a mí me encanta que me escuchen.
2: Exacto, porque para ti, cuando tú te sientes escuchada, te sientes importante, te sientes que, ok, aquello que yo le estoy comunicando a él me está escuchando, me está prestando atención y me siento validada. ¿Qué es lo que sucede? Que en muchas ocasiones el hombre, por su deseo de sentirse admirado por esta mujer, entonces cuando la mujer se está comunicando con él, él le está solucionando eso que ella le está contando. Y resulta que eso no es lo que quiere la mujer. La mujer simplemente desea hablar, necesita drenar, necesito mis 13.000 palabras, necesito desahogar estas 13.000 palabras del día de hoy, porque, algo muy importante, si no la digo toda hoy se le van a acumular para mañana y se van sumando. En cambio que en el hombre no hay esa sumatoria, ¿ok? Entonces, a veces nosotros los hombres no hemos aprendido que la mujer lo que desea es, en primer lugar, sentirse escuchada y drenar todo aquello que desea comunicarse. En cambio que uno, cuando siente que debe solucionarle eso que le está contando, y no es así. Y en eso es lo principal que debemos aprender también los hombres.
1: Ay, mira, fíjate, negro, estás escuchando. Mira, ¿cuáles son esas claves para una comunicación efectiva? ¿Cuál es la base? ¿Cuáles son esas claves que nosotros podemos decir para poder tener una buena comunicación y que esa conversación no lleve un caos o no lleve algún problema? Porque siempre una de las dos partes a lo mejor no van a estar de acuerdo con el punto que se está tocando en ese momento.
2: Bueno, en primer lugar, sin celulares, mirándonos a las caras.
1: Okay.
2: Eso es lo principal. Estamos en el aquí, en el ahora, y vamos a hablar las cosas. Según la necesidad de, si es la mujer, bueno, dime de qué quieres hablar, dime. Y como dijimos al principio también del programa, por favor no haces esa introducción, cuando llegues a la casa vamos a hablar, porque el hombre tiende entonces a meterse en la cueva, ¿sabes? A sentir que ya va, me va a esperar zaperoco en la casa, mejor huyo hacia la izquierda, ¿me entiendes? En ese momento nos comportamos como unos niños, o sea, nos recuerda a nuestra mamá que nos decía, cuando vengas a la casa vamos a hablar, vas a ver por lo que me enteré en el colegio, por ejemplo, por decirte algo. Entonces no hagan esa introducción, no hagan para nada. Y por supuesto, a medida que vamos avanzando en la relación, nos vamos dando cuenta que cómo es la personalidad de mi pareja. Entonces, cómo es importante saber y aprender según la personalidad de mi pareja, cómo debo yo lograr una mejor comunicación y más efectiva comunicación.
1: Fíjate de que hay otras herramientas y prácticas que pueden fortalecer ese vínculo, ajá, ¿no? Y es la regla del 3. Revitaliza, no todo es una crisis. Ajá. No, es una. Y la otra es no a los reproches. Okay. Muy importante, no estar reprochando las cosas y respeta las diferencias en la forma de pensar o sentir de la otra persona.
2: Sí, fíjate que por lo menos una de las cosas más difíciles que me ha tocado al momento de estar en terapia de pareja es que cuando van a tocar un tema de intimidad, entonces como la mujer se siente incómoda a veces y no haya como decírselo. Entonces una regla que yo he aprendido a través de mis años como profesional es que antes de decir algo que lo pueda incomodar, que le diga algo que sea una caricia positiva de cómo es su actuar en la intimidad, para que él vaya ya con una mejor disposición a escuchar aquello que tú deseas que yo mejore.
1: O sea, que tú expones de que cuando vamos a entrar en una conversación que queremos ser escuchadas, tenemos que entrar como con una introducción pasiva, de cariño, de que no lo vea como una pelea, de que no lo vea como un
2: recuerdo. No siempre va a ser así. Pero es una muy buena manera de introducir a la conversación, sí es.
1: Un consejo que le puedas dar a los caballeros que les cuesta un poquito como que tener ese tema de comunicación, lo podemos dar en la próxima parte. Ya nos tenemos que despedir, rapidito, negrito, rapidito. Un consejo reflexivo para los caballeros que a lo mejor les cuesta un poquito comunicarse.
2: Que nosotros los caballeros debemos entender y comprender que para la mujer hablar es una necesidad como tomar agua. Eso lo debemos entender, eso lo debemos comprender y lo debemos asimilar. Y la mejor manera de escuchar a nuestra pareja es la mejor manera de comunicarnos o que existe una buena comunicación con nuestra pareja es aprendiendo a escucharla.
1: Bueno, excelente reflexión, así que espero, el tiempo se me fue volando, este tema ahora es que tenía tela que cortar, Ernesto, se nos quedó el tiempo súper corto, pero bueno, ya tendremos otra cita acá en Dos, ¿no?, en la tarde. Gracias por visitarnos en la tarde.
2: Gracias a ti por la invitación.
1: Gracias, Ernesto Bustillo, psicólogo. Estuvimos hablando de qué tan importante es la comunicación en parejas, así que bueno, ya saben, hombres, aprendan a escucharnos, paciencia, en el cuerpo resistencia, como digo yo. 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También darle gracias al equipo que nos acompaña día a día en la dirección, Omar Contreras Barbosa, en la producción, José Cheo García y Juan Carlos Reyes, en los controles, el mago, el negro consentido, Juan Carlos Reyes, la voz que identifica Metrópolis, Nelson Verde, y ante los micrófonos, Paola Albornoz, con el certificado 42.227. De esta manera hemos llegado al final por el día de hoy. La invitación es para mañana de 4 a 6 de la tarde, acá en 2 en la tarde, y se quedan con Albani al aire. Chao, chao.

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1: A continuación, el himno nacional de la República Bolivariana de Venezuela, letra de Vicente Salias y música de Juan José Landaeta.

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0: ¡Feliz miércoles! Miércoles 10 de junio. Ya son las 6 de la tarde y yo te doy la bienvenida a tu programa favorito de todas las tardes. Esto es Albania al aire por la emisora que lo tiene todo. Estamos en el ombliguito de semana. Dios mío, este mes ha pasado, o sea, no puede ser que ya estamos en la segunda semana de junio. O sea, a ver, en la mitad del año, ¿ok? El sexto mes, y en la mitad de la segunda semana también, el tiempo está volando. Está volando, pero bueno, vamos a calmarnos, a bajar las revoluciones, a disminuir esa ansiedad si es que las tienes, y vamos a disfrutar de buena música. Yo te invito a disfrutar estas dos horas de buena música de este miércoles 10 de junio. Te doy la bienvenida en nombre de mi Dream Team, en la dirección general Omar Contreras, la voz que nos identifica Nelson Verde, en la producción Juan Carlos Reyes y José Cheo García, en los controles el negrito Juan Carlos Reyes, en las redes sociales Jennifer Rivas, y quien te habla, tu locutora favorita Albany Ávila. Sígueme en Instagram como Albany Piso Ávila, por allá leyendo todos tus mensajitos. Nos vamos con buena música, esto es Albany Live.
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0: Yes.
1: Sí, esa estuvo buena.
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1: 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Hoy pisamos el césped de un lugar sagrado.

0: ser sede de una inauguración mundialista por tercera ocasión. Tras una remodelación profunda para cumplir con los estándares de la FIFA, el Nido del Águila está listo para recibir a 80.000 almas en el partido inaugural del 11 de junio de 2026. En el Estadio Azteca vimos a Pelé ganar su tercera copa. Después, en el 86, fuimos testigos de la mano de Dios y el gol del siglo de Diego Armando Maradona. Jugar en el Azteca no es solo fútbol, es la presión de la altitud y el peso de la historia. El gran reto para el 2026 será ver si la modernidad de las nuevas reformas logra mantener viva esa esencia que lo hace único en el mundo.
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0: Y cuando ya casi son las 8 de la noche, señores, llegó el momento de despedirnos. Y lo hago en nombre de todo mi equipo en la dirección general, Omar Contreras, la voz que nos identifica, Nelson Verde. En la producción, Juan Carlos Reyes y José Cheo García. En los controles, Juan Carlos Reyes. En las redes sociales, Jennifer Rivas. Y quien trabajó para ti, tu locutora favorita, Albani Ávila. Puedes conectarte conmigo a través de Instagram, @albani_ávila. Le decimos chao, chao a este miércoles 10 de junio, pero mañana se viene un jueves de TVT increíble. Esto va a estar espectacular. Es que yo en lo particular amo los jueves. Me encanta la vibra de los jueves. Así que ya lo sabes, nos escuchamos mañana jueves. Me despido con un beso enorme. ¡Mua! 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